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0: gracias por esta invitación, es linda.
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0: La verdad, mi amor, en estos días he pensado tantas cosas que volver a hablar de ese tema no quiero, pero yo te quiero decir esto. ¿Qué?

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1: Tranquilo. Papá esa. Bueno, a todos los silvestristas que están en casa, por favor pónganse de pie, porque esta es la canción de nosotros, papá. Esta es la canción de nosotros, el que está de rojo en su casa. ¿Esto qué dice?
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1: ¡Vea! La del valle, la de Santa Marta, la de aquí de Barranquilla, sino que lo diga mi compadre Carlos Acosta. Uy, aquí la gente también es jodida, no vaya a creer. Claro, claro. Y la gente de la sabana, ¿cómo es, cacique? ¿Cómo es?
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manejaban el bombo, no manejaban casi guitarras eléctricas, manejaban el cencerro, manejaban una sola conga y una que otra ahí, como que una conguita ahí, como que no quiere la cosa, así. El tocado de la caja, cerradito, ¿sí o no, mamito?

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estoy tragado, compadre. No se lo niego. Esta canción

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1: Quiero que viajemos en el tiempo esta noche. ¿Ok? Que viajemos en el tiempo esta noche. ¿Esto qué dice?

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0: ¡Qué bonito, qué bonito! Muchas gracias, gracias.
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0: Un aplauso para Free Cover.
1: Y este servidor, Alejo Palacio.
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0: ¡Fenomenal!
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0: Señoras y señores, ¿qué tal? Muy, pero muy buenos días. Sean todos bienvenidos a Radio Sport a través de Buena Compañía 94.1 FM. Ya estamos listos, ya estamos preparados para llevarles a todos nuestro programa deportivo de todas las mañanas aquí en la radio que te premia. Omaira González en la dirección, Nerio Ramírez en la coordinación, frente a los micrófonos, sus amigos de todas las mañanas, Jesús Rodríguez, Albert Cáceres, Daniel Ortiz, Gabriel Sánchez. Y este servidor, Joao Sepúlveda, estamos ya preparados para llevarles a todos ustedes nuestro programa deportivo Radio Sport. Presentándolo en nombre de nuestra pauta comercial, voy saludando también a nuestro compañero Jesús Rodríguez. ¿Qué tal, Jesús? Te presento. ¿Cómo te va? Muy, pero muy buenos días. Bienvenido a Radio Sport.
1: Muy buenos días, Joao y compañeros. Y distinguida audiencia de 94.1 FM, Buena Compañía. Un día importante en esta semana que próximamente, lógicamente, el equipo deportivo Táchira estará en condición de visitante, buscando la posibilidad de trascender en algo que es fundamental para el equipo atigrado y es obtener el título del torneo Apertura. Un partido que lógicamente se viene para el equipo atigrado. Y hay que decir que un día como hoy, 20 de mayo, pero en el año 1913, nace en Cañete, Perú, Teodoro Lobo Fernández, leyenda absoluta y cañonero histórico de Universitario de Deportes. También en el año 1923, River Plate inauguró su antiguo estadio en la avenida Alvear y Tacle de Buenos Aires, frente a Peñarol. En el año 1928 se jugó la final de la Copa del Rey entre el Fútbol Club Barcelona y la Real Sociedad en Santander, partido que inspiró la célebre oda ad placo del poeta Rafael Alberti. En el año 92, el Barcelona ganó su primera Copa de Europa al derrotar 1-0 a la Sampdoria en Wembley. En el año 98, el Real Madrid conquistó su séptima Champions League tras imponerse 1-0 a la Juventus en Ámsterdam. Y en el año 2007, Romario, el Chapulín, anotó el gol número 1000 de su carrera profesional vistiendo la camiseta del Vasco da Gama. También hay que decir que en el 2007, Roger Federer derrotó a Rafael Nadal en la final del Master de Hamburgo, 2-6, 6-2 y 6-0, cortando la legendaria racha de 81 victorias consecutivas del español sobre tierra batida. Y en el año 1919, Baby Ruth, lanzando para los Mediarrojas de Boston, ganó el partido desde el montículo y además batió el primer gran slam de su carrera.
0: Eso es correcto, Jesús Rodríguez. 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Presento el saludo, los buenos días de Albert Cáceres. ¿Qué tal, Albert? ¿Cómo estás? ¿Cómo te va? Buenos días, bienvenido a la radio que te premia en nombre de Changán, porque Changán es servicio, Changán es repuestos y está en la Concordia. ¿Cómo te va?
2: Buenos días, Joao. Buenos días para todos los oyentes ya conectados a través del dial 94.1 FM y ya en contados segundos estaremos también al aire a través de nuestro canal en YouTube, @RadioSportTD. Hay que decir algo el día de ayer en la Copa Libertadores de América. Rosario Central venció a la Universidad Central de Venezuela 4-0. Victoria abultada del gigante de Arroyito allí en Rosario sobre el equipo venezolano, sobre el campeón de Venezuela, en derrotarlo 4-0. y hay que también hablar de lo que fue la actuación de Jesús Valenzuela en ese partido que se desarrolló ayer frente a Cruzeiro en la Bombonera y quedó 1-1. Diferentes medios, diferentes periodistas argentinos destacan como una actuación vergonzosa
0: Opa.
2: Del venezolano Jesús Valenzuela ante el empate de Boca. Pero aquí todo parte es por lo siguiente. Ayer hubo una jugada, le anularon un gol a Boca, el 2-1, pero bien anulado porque fue una mano previa al gol. En la última jugada, quizás es donde se genera esta polémica, una mano del jugador del Cruzeiro dentro del área, Jesús Valenzuela no la va a revisar y termina el partido. Y ahí viene una molestia enorme por parte de los jugadores de Boca porque era un partido que necesitaban ganar. Pero creo que aquí los Xeneizes, y en este caso pues parte de los jugadores, se abocan al arbitraje de Jesús Valenzuela, pero hay que decir la verdad, Boca no gana en la Bombonera desde hace rato. Boca ya no es ese Boca invencible en la Bombonera. Y quizás aunado a esto y a la necesidad de la victoria, terminan achacando que el vergonzoso el arbitraje de Jesús Valenzuela. En mi óptica, siendo objetivo, la última sí debió ser revisada porque era una posible mano del jugador de Cruzeiro dentro del área, quizás para pitar un penal. ¿Que lo iba a convertir Boca? No sabemos. No sabemos. Pero lo que sí es cierto es que ayer Jesús Valenzuela, en ciertas situaciones, estuvo acertado, como el segundo gol, anulárselo a Boca Juniors de Argentina.
1: Sí, lamentablemente estas son cosas que vienen pasando en el fútbol sudamericano y en el mundo, porque a veces existe ese fanatismo que se antepone a la lógica, a la sensatez. Ya estamos llegando a extremos que pueden causar un daño terrible a un espectáculo como lo es el fútbol. Anteriormente no había tanta tecnología ni tantas cosas, pero se están llegando a extremos que de verdad cada vez con mayor tecnología hay más inconvenientes porque ningún árbitro sirve. Entonces, recordemos que el autor de la película, el árbitro, es un ser humano y el ser humano se equivoca para ambos bandos. Ahora, cuando ya la vara que mide es distinta porque se sesga a un solo lado, allí sí estoy completamente de acuerdo en que haya un reclamo serio. Pero si vamos a la realidad del partido, al trámite legal del partido, en la mayoría del encuentro, Valenzuela estuvo acertado.
0: Vamos a escuchar también los buenos días. Hola Daniel, ¿qué tal? ¿Cómo estás? ¿Cómo te va? Bienvenido a Radio Sport.
3: Hola, hola, ¿qué tal compañeros? Un saludo a toda esa enorme audiencia de Radio Sport y de Buena Compañía 94.1. Ya estamos totalmente en vivo a través de nuestro canal de YouTube. El saludo para todas las personas que ya están ahí madrugando tempranito, sintonizando y viéndonos a través de nuestro canal en YouTube, Radio Sport, todo en deportes. Hoy, en el ámbito internacional, para los equipos venezolanos no habrá participación. El día de mañana jueves sí jugará La Guaira por Copa Libertadores de América, jugará Carabobo Copa Suramericana, jugará Caracas Copa Suramericana, al igual que la Academia Puerto Cabello. Así que hoy no habrá participación de equipos venezolanos. Toda la atención se enfocará en el día jueves.
0: En el día de mañana, ¿no? Será el día donde estaremos allí también muy pendientes, muchachos, de lo que va a suceder. Bueno, nos metemos en materia. Nos metemos de lleno con lo que han dicho ustedes también de la Copa Libertadores ayer y de Copa Suramericana. No jugó solamente Boca, no jugó solamente Universidad Central de Venezuela. Ayer se presentaron más resultados, Jesús Rodríguez.
1: Sí, los resultados del día de ayer en la Copa Libertadores de América, fase de grupo, fueron los siguientes. Coquimbo Unido de Chile derrotó 3 goles por 0 al Deportes Tolima. Sorpresivo. Le pasó por encima, sí. Sorpresivo, pero fue un fútbol agresivo de parte de los chilenos y la definieron en el frente de ataque. Tolima muy horizontalizado su juego y no se consiguió en cancha. Fluminense dio cuenta 2-1 de Bolívar, pero un Fluminense cortico, ¿no? Un Fluminense muy poquito ante un Bolívar que fue a buscar un resultado. Aunque perdió, ese resultado le favorece al equipo boliviano. Así que Fluminense 2, Bolívar de Bolivia 1. Rosario Central de Argentina dio cuenta de manera categórica y clara 4-0 a la Universidad Central de Venezuela. All Boys Ready de Bolivia pierde 1-2 ante Mirasol de Brasil, que se quedó con un hombre menos. Independiente Santa Fe de Colombia dio cuenta 2-1 en condición de local a Platense de Argentina. Boca Juniors de Argentina empata a 1 con Cruzeiro de Brasil. E Independiente del Valle dio cuenta 4-1 a Libertad. Esta Libertad deja mucho que desear de ese equipo aguerrido que iba a torneos internacionales y que lo daba todo en la cancha.
0: Sí, señor.
2: Bueno, hay que decir también de que ese, el grupo H, en donde está la Universidad Central de Venezuela, en donde cayó ayer estrepitosamente frente a Rosario Central 4-0, dado que ya el equipo queda eliminado. Ya el equipo de la UCB queda eliminado.
1: No, pero queda eliminado de la Copa Libertadores.
2: Exacto, ante una continuidad en Copa Libertadores, un grupo que ya se definió con el primero y el segundo, Rosario Central e Independiente del Valle. Rosario Central 13 puntos, Independiente del Valle 10, la UCB es tercero con 6. Aquí es donde puede entrar la UCB en pelear uno de los mejores terceros para disputar los playoffs con los segundos de la Copa Sudamericana, en donde tendrá que ir al Paraguay
1: a sumar,
2: para enfrentar a Libertad. A sumar, no, a ganar.
1: Porque sumando se mete porque llega a 7 puntos. No, 7. Creo que los demás lleguen a 7.
2: 7, recuerde que son los mejores terceros, ¿no? Hay que revisar cómo están allí los mejores terceros. La mayoría tiene entre 6 y 5 puntos. Creo que la victoria lo estaría desahogando un poco.
1: Ah, sin no, claro, llegaría claro.
2: Exacto, sin depender de lo que pueda estar pasando en los demás grupos.
0: Permítame, entonces, hacemos eso. Por ejemplo, en el grupo A, recuerden ustedes que en este grupo, muchachos, es el grupo A, está aún por salir esa resolución de Conmebol de qué pasó con ese partido entre Independiente Medellín y Flamengo, ¿recuerdan ustedes?
2: No sé por qué le dan tanta vuelta. No, sí. No entiendo qué buscan o qué puede haber detrás de esto, pero eso era una decisión inmediata. Eso es una decisión
0: inmediata. De una vez.
2: Claro, ante los disturbios, ante la violencia por parte de cierto sector fanático de Independiente de Medellín y al no realizarse el partido, sencillo. Una multa.
0: Es correcto.
2: Y le dan los 3 puntos al Flamengo.
0: Saludos en la capital de la República, le cuento, ¿no?
2: El señor Oscar Giovanni Castro.
0: Está allí bien, sí, atendido por mamita. A esta hora ya tiene un par de arepitas, cafecito, con el quesito de ese ahumado que pudo llevar allí en el Milagro.
2: ¿Cómo amanecería hoy la capital de Oscar aquí en San Cristóbal?
0: Con lluviecita,
2: con
0: lluvia, ¿no?
2: Con una brisa.
0: No, y que él
2: una
0: sale.
2: Temperatura bastante fría.
0: Voltea a la derecha y ve ahí el Cerro El Ávila, ¿no? Bueno, en el grupo A está Independiente Medellín con 4 puntos, 3 partidos jugados. Recuerden ustedes que estamos esperando por esa resolución. En el grupo B está Universitario de Deportes con 4 puntos. Ya es, bueno, también le queda un partido por jugar. En el grupo C, Independiente de Rivadavia es el líder.
2: Ya clasificado.
0: Ya clasificado, sí. 4 partidos jugados. Lo decía Daniel, para mañana juega La Guaira en este grupo. Porque Fluminense tiene 5 puntos, es el tercero.
1: Ojo que el Deportivo La Guaira se ve obligado a buscar los 3 puntos y de conseguirlos llegaría a la segunda casilla con 6.
0: En el grupo D, ahí donde está el Barcelona, ese Barcelona de César Farías, está
1: con vida todavía.
0: Con vida porque le quedan 2 partidos por jugar. Y Católica, la U Católica de Chile, tiene 7 puntos, es el tercero. En el grupo E, es el grupo de Corinthians. Allí es el líder Corinthians. Independiente Santa Fe de Colombia es el tercero, tiene 5 puntos. Pero Peñarol le faltan 2 partidos. 2 partidos por jugar y tiene 2 puntos. Ojo que puede pasar algo ahí también en este grupo. En el grupo F, muchachos, Palmeiras líder con 8 puntos. Sporting Cristal del Perú tiene 6 puntos. Nada que hacer para Junior de Barranquilla. Aquí está decidido. Puede ser uno de los mejores terceros, ¿no?
1: Pero ojo, este grupo está complicado para definir el segundo y el tercero.
0: Está comprimido. Hasta el primero.
1: Hasta el primero, todos. Los 3 tienen chance de quedar líderes en su grupo.
0: En el grupo G, el líder, para mí la sorpresa, muchachos. Para mí la sorpresa hasta ahora de la Copa Libertadores de América. El Mirasol de Brasil, que tiene 12 puntos. Liga de Quito es el tercero, tiene 6 puntos, pero hoy juega con Lanús. O le queda ese partido para jugar con Lanús, que también está allí empatado con 6 puntos. Always Ready, para mí no va a contar, tiene 3 puntos en el último lugar. En el grupo H, el líder Rosario Central, el que ahora tiene mejor puntuación de toda la Copa Libertadores, con 13 puntos. Lo que decía Jesús, está allí en la tercera posición Universidad Central de Venezuela con 6 puntos. Albert comentaba que puede ser uno de los mejores terceros y coincido con él de que puede estar allí metido también en la Copa Suramericana.
2: Esos son los resultados y las posiciones de los diferentes equipos que están participando en la Copa Libertadores de América. Hay que decir también de que... ¿Sí, Jesús?
1: Ya va, de acuerdo a esto, todos los terceros se clasifican, porque son 8. Y son es un 16avo.
2: Sí, claro.
1: Son 8 de cada uno, o sea que ya la UCB está en Copa Sudamericana.
3: Correctamente. Bueno, ahí lo estamos viendo en pantalla, a través de nuestro canal en YouTube, el Grupo H, la posición de la Universidad Central de Venezuela en el tercer lugar... prácticamente garantizado porque el Club Libertad de Paraguay
1: perdió
3: 0 puntos.
1: Es correcto.
3: 0 puntos. Realmente un fracaso para un equipo tan importante a nivel de Sudamérica, del fútbol paraguayo. Libertad, 0 puntos.
0: Quiere este que torneo. Le diga algo, Daniel, que ajá, va mucho más allá también, ¿no?
3: ¿Y eso? ¿Qué será?
0: Que tiene muchas manos allí metidas en Conmebol este equipo de Libertad de Paraguay.
1: Y cuenta con recursos sí, económicos.
0: Sí, señor. Exactamente.
3: Entonces, lo que dijo el ingeniero, ¿qué sucede? Los terceros lugares de la Copa Libertadores de América bajarían a jugar los 16avos de final de la Copa Suramericana para enfrentarse a los segundos de la fase de grupo de Copa Suramericana, donde también hay equipos venezolanos que aún tienen la oportunidad de avanzar, por lo menos a los 16avos, que va a ser complicado porque estos equipos de Copa Libertadores también vienen con rendimientos importantes. Entonces, se enfrentarían en 16avos de final los segundos de Copa Suramericana contra los terceros de Copa Libertadores de América.
2: Eso es correcto, sí, claro. Y de ahí saldría el rival de los octavos de final para la Copa Suramericana, ya de los primeros clasificados.
1: Bueno, bien por UCB, ¿no? Porque asegura permanencia en torneo internacional y tiene la oportunidad de aumentar sus ingresos a lo largo de dicho torneo de Copa Sudamericana.
2: También hubo Copa Sudamericana, Copa Conmebol Sudamericana, en donde los diferentes resultados que se vieron el día de ayer, el Audax Italiano derrotó 2-0 a Barracas, el City Torque de Uruguay derrotó 4-1 a Deportivo Riestra, el San Paulo de Brasil empató frente al Millonarios 1-1, el Deportivo Cuenca empata 2-2 frente a Recoleta, el América de Cali empata 1-1 en su casa en el Pascual Guerrero ante el Tigre de Argentina, no vio minutos Darwin Machís. Eso es parte de lo que son los resultados de la Copa Conmebol Sudamericana, en donde ayer solamente la actuación de la Universidad Central de Venezuela vio por parte de los equipos venezolanos. Hoy, atentos, 6:00 p.m, Santos de Brasil, San Lorenzo de Almagro, con la actuación de Alexis Herrera y Juan Soto en el VAR. Alexis Herrera y Juan Soto en el VAR serán hoy los encargados de impartir justicia en lo que es en este partido entre Santos de Brasil y San Lorenzo de Almagro.
0: Vamos sí, a la pausa de la estación.
3: Antes de irnos a la pausa, vamos a invitar a las personas. Ajá. Somos 50 personas en este momento conectadas. La invitación es que si les gusta este contenido, pulgar arriba, muchachos, denle like, que es la única forma de saber que les gusta nuestro contenido. Y a los que no se han suscrito, suscríbanse.
0: Sí, señor, vamos a la pausa. Ya regresamos con mucho más aquí en Radio Sport, que nuestro programa es presentado por el Grupo Ciro, por Papelería El Gran Mayorista, con Alde Frío, del Banco Sofitasa, Multiservicios, Autocompacto 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
2: Bueno, hemos hecho un ajuste en el tema del sonido y del volumen del canal de YouTube. Si mejoró el sonido, por favor,
0: escriban
2: en el chat, que lo digan, porque ayer nos comentaron, mejoren el sonido del canal de YouTube. Bueno, acabamos de hacer un ajuste y ustedes nos dirán si nos dan ese ok de que quedó todo perfecto, Albert.
3: Eso es correcto. Giancarlo Sánchez nos dice, los terceros de la Libertadores entran a un bolillero. Los segundos de los sudamericanos entran en otro bolillero y se enfrentan por un sorteo que se llama Playoff. La UCB aseguró su pase a esos playoffs. Esperemos a ver cómo le va al Deportivo La Guaira. Gracias, Giancarlos. José Jaime nos dice, saludos desde Santiago de Chile. Verlos y escucharlos a ustedes a esta hora nos hace sentir que estamos en el Táchira. Gracias, ya le di su like.
0: Ahí no José más está, Jaimes. Ahí no está más de José Jaimes. ¿Ah?
3: Bueno, José Jaime, José, gracias.
2: Ya dio su like, ¿no? Sí. Invitamos al resto a que también le den pulgar arriba.
0: Y a los que están allí conectados y que no nos siguen, que nos sigan también, claro, ¿no?
3: Claro, ojo, claro. Táchira Grande nos dice, saludos amigos, qué goleada la de Rosario Central a la Universidad Central de Venezuela. Volvimos a ser la cenicienta de las copas. Boca no. Versus Cruzeiro.
0: No coincido contigo. Ahí están los números en la tabla. Ahí están los números de la tabla de ellos.
3: Boca Cruzeiro quedó 1-1, casi se le va el partido a Valenzuela. En esos clásicos le faltó carácter al venezolano, se asustó con Paredes. Joel Cule, buenos días, llegando y dando live. Valenzuela se asustó con el argentino Paredes. A nivel internacional le faltó lo que ya sabemos, roja o amarilla, y ya está. Vamos Táchira. Javier Zambrano dice, entonces Valenzuela es superior a los jugadores en Venezuela, a diferencia que a nivel internacional, o interpreta las palabras de manera distinta. Es que ese es el punto.
4: Bueno, eso es característico.
3: Ese es el punto.
0: Eso debe ser el acento también, ¿no?
4: Pero ojo, no, es que es característico en cualquier liga. El árbitro en su país de origen y los jugadores de ese mismo país, lógicamente se sienten con mayor confianza y mayor ascendencia sobre el árbitro. Y por ende, el árbitro dice, no, aquí mando yo, esta es mi casa. Ahora, cuando va a afrontar otros equipos de los cuales hay jugadores que representan y son campeones del mundo, allí hay un cierto respeto, eso hay que reconocerlo.
3: José Moreno, buenos días señores, desde Montalbán, Caracas. Táchira tiene que salir a ganar desde el principio en un partido o empatar, no perder. Joel Culé, caminando le ganó a UCB Rosario Central, no sé qué pasó. Les asustó un estadio lleno, no están acostumbrados a jugar a casa llena.
0: Eso pasa, sí. Eso pasa.
2: Que lo mismo pasó en el Olímpico de la UCB. No,
0: bueno, es un rival superior, pero lógicamente eso pasa, Daniel. Sí. Cuando solamente no va más que tu familia a día a verte, amigos, al estadio, eso pasa. Y escuchar solamente el ruido de los carros pasar allí por la autopista.
3: Nos dice Bombardero, cuéntenme una cosa. Para el próximo domingo 24 de mayo, 5 de la tarde, en el Misael Delgado, ¿habrá barra visitante o no habrá o sabrán reservar? No, yo creo que hay
0: barra visitante. Hay barra.
3: Joel Culé nos dice lo siguiente. El chico de las gafas es ucevista.
0: Sí.
3: Lo que pasó con UCB, tuvo la suerte que Libertad está en un mal tiempo. Eso con Daniel.
0: No coincido tampoco. No.
3: Fran Pizarro.
0: Porque hicieron buenos juegos también.
3: Aguante Boca. Arbitraje regular del venezolano. Táchira y Boca, nada más. Vamos que sí, a ganar el domingo en Valencia. Giancarlo dice, el nivel de los equipos venezolanos en torneo internacional este año ha borrado las actuaciones de años anteriores. Sí, los total. Cinco equipos están con vida en seguir en la Copa Sudamericana. Es correcto, Giancarlo.
2: No recuerdo otra Copa Libertadores.
4: En ninguna. Esta es la primera vez que los equipos venezolanos dan de qué hablar.
2: Es más, en el porcentaje de sumatoria de puntos.
4: En global, ¿no? Estamos hablando en global de todos los equipos.
2: Sacando la cantidad de equipos que tiene Brasil, la cantidad de equipos que tiene Argentina.
4: Venezuela está en cuarto.
2: Venezuela está ahí, entre los primeros de la cantidad de puntos sumados, tanto en Copa Suramericana como en Copa Libertadores.
3: Bueno, Daniel, aquí hay algo, un punto importante, de acuerdo a lo que arrancó en este segunda hora, nos dice Fran Pizarro. Se escucha mejor, nos dice Giancarlo, se escucha y se ve bien. Nos escribe también Gabriel Sánchez, que está en sintonía, se escucha mejor. Saludos desde Chile, nos escribe Fran Pizarro.
2: Saludos, Francisco. Francisco Pizarro,
0: sí.
2: Colega, ¿no?
0: Ah, compañero, sí, Francisco.
2: Compañero de la universidad, estudiamos juntos.
0: Ah, sí, de muy atrás se conocen.
2: Sí, nos conocemos atrás.
0: Ahí en el pizarrón. Bueno, mira, pues, por cierto, permítame, voy a recomendarles a ustedes algo, muchachos. ¿Ustedes quieren desayunar?
2: Ajá,
0: sí, después de salir del programa.
3: Sí, porque hoy no hubo
0: desayuno. No hubo. Bueno, les voy a tirar un dato a todos ustedes.
4: Ah, no, yo pensé que iba a retratar.
3: Permítanme. Pensé que iba a sacar los pasteles debajo de la mesa.
0: Pero ya va, voy a eso.

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0: 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Y aparte de eso, voy a saludar, nota no deportiva, pero voy a saludar a un gran amigo, nada más y nada menos que a Carlos. 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Bueno, hoy su hija Gianela Moreno Tello está de cumpleaños. Así que desde esta vitrina de Buena Compañía 94.1 FM hacemos extensiva esa felicitación, esa celebración que tenemos el día de hoy, porque Gianela Moreno Tello está cumpliendo años. No nos escribieron cuántos, pero el saludo para Carlitos, para toda su familia, porque hoy su hija está de cumpleaños. Así de que Radio Sport, un abrazo para ti, Carlos, y para tu familia. De verdad que sí, que la pasen bonito con tu chama.
2: Sí, el saludo para todas las personas que están conectadas a través de nuestro canal en YouTube. Ya estamos rondando los 80 espectadores en estos momentos. Gracias, gracias por esa sintonía. Los invitamos siempre, es la solicitud, ¿no?
0: ¿Sabe por qué no vino Gabriel hoy?
2: Ah, ¿qué pasó?
0: Hoy Gabriel está de cumpleaños.
1: No.
0: Ajá. Hoy Gabrielito está de cumpleaños, mire usted. 19 añitos.
1: 19 años para Gabriel.
0: ¿Qué hacía usted cuando tenía 19 años, Daniel?
2: En la universidad.
0: ¿El señor?
1: Yo en clases también en la universidad.
0: En clases en la universidad. El señor Jesús Rodríguez. El señor Jesús Rodríguez, ¿qué hacía? No se meta con Gabriel.
2: El ingeniero tiene pinta de que era...
0: Sí, Tremendoski, sí,
1: ¿no? Dijo Jesús, no me recuerde esa edad, ¿no? No me haga viajar en el tiempo, ¿no?
3: Ay, sí, sí. Daniel se transformó, se fue a la vuelta.
0: Bueno, el saludo para, bueno,
1: el saludo para Gabriel, amigo, ¿no? El feliz cumpleaños a Gabriel.
2: El pichoncito, ¿no? Junto sí, a Sofía de Radio Sport.
1: Exactamente, allí que Gabriel Sánchez, gran compañero, ¿no?
0: Sí.
1: Buena adquisición, y hay que también darle el agradecimiento a Carlos, que fue el que nos lo presentó.
0: De lo bueno, de lo malo queda lo bueno.
1: Sí, ahí está Carlos Rivas, por cierto, ¿no? Está sí. Margarita, ¿no?
0: Carlos, sí, sí, sí.
2: Carlos Rivas se volvió ahora catador de perro caliente a nivel,
1: sí,
2: de Venezuela,
1: a nivel,
2: ¿no?
1: De Venezuela. Sí, pero dicen que siguen ganando los de Pueblo Nuevo.
3: Es decir que Margarita que llega a Valencia.
1: Debe ser que le fían.
3: Que Margarita se viene para Valencia.
1: Bueno, un gran abrazo.
0: Sí, y tiene una
1: franela a Gabriel, ¿no?
0: ¿Sabe que ayer veía una foto de Carlitos y tiene una imagen ahí grande que dice, llegó la trucha de los Andes? ¿En serio? Ahí la tiene. Llegó la trucha de los Andes, ahí está.
2: Escribe Gabriel, gracias muchacho, bueno.
0: No, un abrazo. Yo cuando tenía 19 años, han pasado unas largas lunas. Estábamos ya en estos andares de la radiodifusión, por allá en el año 2005, 2006, estábamos trabajando también en Ciro.
2: Pero por acá nos escribe Francisco Pizarro, en las canchas de fútbol de la UNE a los 19 años.
0: Sí. ¿Cortando grama?
2: Sí, no.
0: Pregunto, ¿no?
2: El trabajo no es con una rodilla chueca, pero ahí.
0: Yo iba a decir otra cosa, pero lo digo fuera del micrófono. Bueno, el saludo para todos, muchachos. El domingo juega Táchira, 5 de la tarde. Estará jugando el amarillo y negro, pero hoy vamos a repasar también lo que ha pasado, ¿no? Lo que va a pasar hoy en Copa Libertadores y Copa Sudamericana, para no salirnos de ese tema, porque también hay que entregar información. Gabo, ya sabes, mañana nos traes torta. Un abrazo para ti, Gabito.
1: Un abrazo para Gabo, que pase un feliz cumpleaños y que termine de pasar un gran día al lado de su papá, al lado de su mamá.
0: El Gabo Sánchez el bueno, ¿no?
1: Eso es correcto. Hoy hay Copa Sudamericana, hoy Boston River con la Copa Libertadores. Exacto, Copa Libertadores,
3: fase de grupos. Los encuentros son los siguientes. Nacional de Uruguay. Hoy está atento el profesor Álvaro, el Chino Recoba y todo su cuerpo técnico pendiente de este encuentro. Nacional recibe en su casa Universitario Deportes del Perú, partido pautado para las 6 de la tarde. Flamengo de Brasil recibe a Estudiantes de La Plata de Argentina, partidazo, partido que se efectuará a las 8:30 de la noche. Liga Deportiva Universitaria de Quito de Ecuador recibe a Lanús de Argentina, partido para las 8:30. Palmeiras de Brasil recibe a Cerro Porteño de Paraguay, 8:30. Cusco del Perú recibe a Independiente Medellín de Colombia, hora del partido 10 p.m. Y Junior de Barranquilla recibe en su casa a Sporting Cristal del Perú, partido que se efectuará también a las 10 de la noche.
1: Y en Copa Sudamericana, el Boston River de Uruguay estará recibiendo al O'Higgins de Chile, 6 de la tarde. El Santos de Brasil recibe a San Lorenzo de Almagro. Creo que hoy no juega Neymar. Hoy nos juega Neymar porque se va a presenta cuidar. Una molestia, sí.
0: Se va a cuidar.
1: Una molestia, se va a cuidar. Ya está en el Mundial Neymar Junior y bajo el arbitraje de Alexis Herrera este partido.
0: Usted hablaba de ese partido de Junior Sporting Cristal. Lástima de lo de Junior, ¿no?
1: No, Junior, la participación de Libertadores y de Copa Internacional para el Junior, exactamente para el Junior de Barranquilla, ha sido...
0: Sí, nula. Nefasta. ¿Sabe por qué lo digo? Terrible. Por esto también, muchachos, recuerden que... Colombia tiene la final de la Copa Suramericana ahí precisamente en el Estadio Metropolitano.
1: Y esa era la esperanza.
0: Que está siendo remodelado.
3: Ese era el objetivo que tenía planteado la Junta Directiva del Junior de Barranquilla.
1: De inaugurar el estadio, reinaugurarlo con un Barranquilla, entre comillas, que podía estar compitiendo. Y ahora
0: bailas.
1: Sí, señor. Olimpia recibe al Vasco da Gama, Independiente Petrolero al Botafogo, equipos que pertenecen al grupo del Caracas, Gremio Palestino. Y River Plate de Argentina recibe a Red Bull Bragantino. Esto es lo que corresponde a los dos equipos que forman el grupo donde está el Carabobo y el Blooming de Bolivia.
0: ¿Cómo está la tabla, muchachos? ¿Cómo está la tabla, por favor, de la Copa Suramericana?
3: Grupo A, Macará en la primera posición con 8 puntos luego de 4 fechas. América de Cali es segundo, pero con 5 fechas también 8 puntos. Tercero, Tigre con 5 fechas, 6 puntos. Y cierra Alianza Atlético con un solo punto, con un partido menos.
2: En el grupo B, Cienciano en el primer lugar con 7 puntos, Academia Puerto Cabello en el segundo lugar con 6 puntos.
3: Y juega de local ante Juventudes.
2: Sí, ahí lo estamos viendo en pantalla.
1: Exacto, tenemos allí en pantalla lo que es la participación de los equipos venezolanos.
2: Ya el de Rosario Central, Universidad Central fue ayer.
1: 4-0.
2: Quedarían los partidos del día de mañana, ahí lo estamos viendo en pantalla. Para las personas que nos sintonizan a través del dial 94.1 FM, los invitamos, estamos totalmente en vivo a través de nuestro canal en YouTube, @ Radio Sport TD. Así nos podrán ver desde la cabina acá en el Centro Comercial El Pinar. Bueno, continúo en el grupo B, Cienciano en el primer lugar con 7 puntos, Academia en el segundo lugar con 6 puntos, Juventud de las Piedras en el tercer lugar con 5 puntos. Ojo. Y en el último lugar, el Atlético Mineiro con 4 puntos.
1: Ojo.
3: Sorpresivo.
1: Aquí,
3: ¿no?
1: Aquí de ganar Puerto Cabello, se clasifica a los playoffs y continúa en Copa Internacional por lo siguiente. Tiene 6 puntos, Juventud de las Piedras tiene 5. De ganar Puerto Cabello.
3: Llega 9.
1: Bueno, es que y con 3 puntos por jugarse. Fíjese que Puerto Cabello mañana puede conseguir la continuidad en Copa Internacional.
2: Mañana es el partido directo, ahí lo estamos viendo, Academia Puerto Cabello, Juventud de las Piedras, para el día de mañana a las 6 de la noche.
1: 6 de la tarde.
2: 6 de la tarde, tarde, noche, bueno, está ahí en la frontera.
1: Sí.
2: Bueno, entonces mañana los ojos enfocados en este gran partido.
0: Le hablaron de los lentes y se desfocó.
1: Sí. Pero en el grupo C, Sao Paulo es el líder con 9 puntos y Millonarios segundo con 8. En el D, San Lorenzo es el líder con 6. Santos es último con 3 y hoy se enfrentan los dos. Cuenca es segundo con 6. Bueno, todavía tiene chance el equipo brasileño.
3: De ganar Santos hoy, se empareja todo. 6-6, 6-5.
1: En el grupo E, donde está el Caracas, Botafogo es el líder con 10. Caracas es segundo con 8.
2: Bien, buena actuación.
1: Sí, buena actuación del Caracas. Yo prácticamente en esta fecha puede sentenciar su continuidad en Copa Internacional. En el grupo F, Torque es líder con 12 y Gremio es segundo con 7. En el grupo G, Vasco da Gama es líder con 7, Audax Italiano es segundo con 7. Y en el grupo H, en donde está el Carabobo, River es el líder con 10, sigue Bragantino con 6 y Carabobo con 6. Vital de que hoy Carabobo logre sumar, y yo creo que más que sumar la victoria no estaría nada mal para el equipo de Daniel Farías para darle continuidad.
2: Mire lo que nos dice por acá Fran Pizarro, van a perder las rosadas, ojalá le vaya bien al profe Zaragoza. No, todos son Venezuela y así juega el Caracas, así juega la Academia Puerto Cabello, Carabobo, Universidad Central, todos representan a Venezuela y el mayor de los éxitos para los equipos venezolanos.
0: Permítame hacer algo, Ortiz.
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0: Permítame hacer algo también acá, Jesús Rodríguez. Muchachos, nos vamos a ir a la pausa, claro que sí, en Radio Sport, todo en deportes, porque estamos presentando el programa en nombre del Tienda Ciro. 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
0: Saludos acá, continuamos en Radio Sport, muchachos, claro que sí. Saludos a el abogado Franklin Jairán, que siempre está conectado con nosotros.
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0: Y nos escribe lo siguiente: saludos desde Barrio Sucre, mucha lloradera ayer de Boca y falta de respeto. Para mí le faltó a Venezuela sacar unas cuantas rojas en ese reclamo grotesco. En mi pronóstico para el domingo, ganamos 0-2 a Carabobo.
3: Bueno. Nos dice Pablo Luna, en este momento es óptimo el sonido. Gracias, muchachos. Gracias, Pablo. José Moreno Moreno, señores, para mí hay que apoyar los equipos venezolanos y más al Táchira para que pongan en alto el fútbol venezolano. Richard Cuadros, alistándome para salir a trabajar, pero con la mente puesta en el domingo, que lo es todo. Abrazo de gol desde Medellín. Listo el like. Gracias, Richard.
0: No, que pase un
3: feliz día.
0: Medallo, mijo.
3: Feliz día. Gracias, Bombardero. Ahora sí. Excelente. Gracias, Bombardero. Nos dice sin energía eléctrica en el sector Las Pilas. Giancarlo Sánchez nos dice, Valenzuela, anoche su actuación dejó mucho que desear. En su carácter, por la falta de respeto de los jugadores de Boca, la prueba en este video, cómo lo encararon y se enmutó en sacar tarjetas.
4: Allí sí le doy completamente
3: claro,
4: la razón a la
3: Javier Zambrano dice, Valenzuela.
4: Pero ojo, anoche, en el trámite del partido, en cuanto a
3: en el desarrollo,
4: estuvo, en el desarrollo del partido estuvo bien.
3: Valenzuela, anoche no se le vio tan guapo como en el fútbol. Se le perdieron las tarjetas al final del juego. Ah. Y aquí lo miran y le saca tarjetas hasta el recoge balones.
0: Debe ser el uniforme también, ¿no? Si no lo vio guapo,
3: nos
0: ¿no?
3: dice Bombardero.
0: Si las... no lo vio guapo, debe ser el uniforme.
3: Nos dice Bombardero, las empanadas y los pastelitos del licenciado Oscar Giovanni Castro en el terminal de pasajeros, ¿cuándo van a ir?
0: Hay que ir, muchachos. Pero ¿qué pasa? Es que Oscar no nos ha invitado, ¿ah? No nos ha dicho, muchachos, venga, aquí conversamos de fútbol. Nada, Oscar.
5: A Albert le queda cerca.
3: Táchira sí. Grande nos dice, saludos desde España. Siempre fiel al programa número uno que lee los mensajes de nuestros, de nosotros, los hinchas. Eso lo valoro mucho. Perfecto el sonido aquí en Madrid. Un chacaro presente siempre.
5: Esta es la tribuna para que el fanático también se exprese. Y la opinión de ustedes siempre va a ser importante para
4: claro,
5: nosotros.
4: Claro, el sentir del aficionado hay que hacerlo llegar.
3: Wilmer Morales nos dice, saludos desde Barquisimeto. Yo creo que se queda sin copa el Deportivo La Guaira, nos dice Joel Culé.
4: Le toca más difícil.
3: Ha tenido mala suerte en los últimos minutos. Le empataron dos juegos. Esperemos que pueda resolver la situación.
4: Ojo que al Deportivo La Guaira le está aconteciendo lo que normalmente le sucede al término de los torneos, sobre todo para cuando ya va a pelear. Sí, se funde, la parte física no llega de la mejor manera y es lo que ha demostrado en los últimos encuentros el equipo del Carabobo.
3: Bueno, mire, Joan, lo que nos dice, ¿no? Qué bien que ya empezaron a hablar de fútbol. Entre el cumpleaños de Gabo, los pasteles, ya me tenían verde a lo que vinimos, muchachos. Bueno,
0: pasa Joancito, que Joancito, Joancito, Gabriel es no, compañero de nosotros.
5: No, no, no, no.
0: Con Joancito, la plancha arriba. Joancito se le sale la cadena, ¿no? Es como la bicicleta infante. A veces iba a la bicicleta, va a la bicicleta y se enredaba solo.
5: ¿Ustedes saben cómo va a llegar Neymar al Mundial, muchachos? Miren la pantalla. Vamos a ver.
0: ¿Con qué va a salir Ortiz acá?
5: Vamos a ver cómo va a llegar Neymar al Mundial, ¿no? Entre algodones. Así va a llegar Neymar envuelto en Emboplas.
3: A los que están conectados a través de nuestro canal de YouTube pueden ver el video. Eso es de manera humorística en el cual Neymar que va a llegar al Mundial quizá para protegerlo, ¿no? Bueno, increíble la cantidad de...
4: Es una burbuja, sale, ¿no? Pero ahí son varias burbujas.
3: Exacto, sí. Bueno, gracias por la sintonía, los que dejan su mensaje. Táchira entregó el reporte del reporte médico de Luxni.
4: No.
3: Pregunta Franklin Chacón.
4: Todavía no.
3: Por aquí también.
0: Eso lo van a mencionar mañana, quizás.
4: Sí, lo más seguro que sea mañana.
3: Sí, Fran Pizarro, muchachos, ¿qué saben del estado físico de Peñaranda? Peñaranda ya vio minutos el último partido. Lo más probable es que siga sumando para llegar a la mejor forma y lo que venía presentando antes de las lesiones.
4: Al término del partido inmediatamente anterior, en la rueda de medios, el profe Álvaro Chino Recoba mencionaba que Peñaranda, con el trabajo de esta semana, iba a llegar en plenitud de condiciones para el encuentro frente a Carabobo en la ciudad de Valencia.
3: Nos escribe Doctor Audio. Hola, desde Panamá, saludos a la familia Useche en Tariba, clasifican a Sudamericana todos los terceros provenientes de los grupos de Libertadores. Y nos escribe por aquí Gunter Vanegas, buenos días. Aquí sí es bravo. Allá rugó con Paredes, lo manoteó y no hubo nada. Yo creo que ese es el punto. Ese es el punto en el que quizás se ha hecho énfasis en gran parte de lo que fue y lo como sucedió el día de ayer.
0: Así le pasará también en la casa al profe, ¿no?
3: Se prepara el Deportivo Táchira para afrontar ese partido el próximo domingo en el Misael Delgado sobre las 5 de la tarde. Y hay que decir algo y hay que agregar algo. Carabobo ha hecho público lo que es esa planificación, ¿no? Ese viaje para Santa Cruz de la Sierra para afrontar el partido el día de mañana por Copa Sudamericana.
4: Pregunta, interrogante obligada. ¿Vuelo charter o por escalas?
3: Vamos a desglosar día a día el viaje de Carabobo hacia Bolivia.
5: ¿Me puedes pasar esa imagen, por favor, para compartírsela a todos nuestros espectadores a través de nuestro canal en YouTube? Para que observen, ¿no? Todo ese itinerario que va a tener el cuadro Granate para poder llegar a enfrentar a este equipo boliviano y también su retorno, ¿no?
4: No, que va a afectar al equipo carabobeño, porque lógicamente los viajes, ese interín de vuelos de un sitio a otro, lógicamente desgastan al jugador.
3: Ya vamos a darles lo que es
4: el... Ojo, así no hayan jugado, ¿no?
3: Sí, exacto, a darle el desglose de lo que es esa planificación, ¿no? Ese viaje en el cual Carabobo emprendió el día de ayer para llegar a Santa Cruz de la Sierra, en donde un principio se había dado de que el partido iba a jugarse en Paraguay, en Defensores del Chaco, pero el lunes el comunicado deja claro de que, ya está en el correo, Daniel, okay, deja claro de que el partido se disputa sí o sí en Santa Cruz de la Sierra.
5: Ahí estamos viendo en pantalla parte de ese entrenamiento del Deportivo Táchira, que aún estamos esperando. Álvaro Recoba dijo que nos iba a dejar ingresar a ver un entrenamiento, estamos a la espera. Esperemos que no se termine el torneo Apertura para lograr ver. Ahí podemos observar a Alberto Peñaranda, ¿no? A Alberto Peñaranda en parte de ese entrenamiento. Queda la incógnita y por ahí nos hacían la pregunta en el chat. ¿Qué pasó con Lautaro Luzni? ¿Se recuperará? ¿No se recuperará?
3: Yo creo que lo de Lautaro Luzni es algo leve porque el profesor quizás se pudo prevenir algo mayor. Lo extrae para darle paso a Camacho en lo que fue ese partido frente a Metropolitanos el pasado domingo. Un gran partido que todavía dejó cosas muy positivas, dejó cosas muy de resaltar, y yo creo que aquí el punto, después de ese resultado y de ese juego tan ordenado y tan disciplinado por parte de Táchira, y es sostener esa línea, ¿no, Jesús? Sí. Es sostener esa línea para los dos partidos que vienen, ¿no?
4: Claro, porque primero que nada, si algo ha demostrado hasta ahora este cuerpo técnico encabezado por Álvaro El Chino Recoba, es que se gestiona la plantilla de la mejor manera. No es que no haya cometido errores en algún momento, sí los ha cometido, pero si algo tiene el profe es que da la cara.
0: Muchachos, permítanme, porque el día de mañana estará jugando Carabobo en Bolivia
3: contra el Blooming,
0: y vámonos directamente a Bolivia. Ahí está nuestro gran amigo, de verdad, bien recordado acá en la ciudad de San Cristóbal, en ese andar de las eliminatorias. Está Mauricio Cambara. ¿Cómo estás, Mauricio? Bienvenido a Radio Sport, bienvenido a Venezuela.
6: Hola, Joao, ¿cómo te va? Qué gusto de saludarte, un fuerte abrazo para todos, saludos cordiales, de verdad. Disfrutado muchísimo en San Cristóbal, conocerlos a ustedes, ver el partido de Maturín, realmente fue algo sensacional, porque además, bueno, pudimos ver fútbol, pudimos ver a nuestras selecciones, el ambiente que hay en Venezuela, los futboleros que son, así que bueno, un gusto también para ustedes, para mí, para ustedes, poder compartir ahora mismo, ¿no?
0: Qué gusto, de verdad, saludarte, Mau. Mau, en la semana o el fin de semana se dio a conocer de que la Conmebol había hecho un cambio de sede por el tema de lo que estaba sucediendo en Bolivia, ¿sí? Ese partido de Blooming Carabobo que se va a realizar el día de mañana. Todo cambió el día lunes tempranito, ¿no? Cambiamos, vamos nuevamente a Bolivia. ¿Qué pasó realmente allí?
6: Sí, te digo cómo fue. Bueno, en realidad esta semana se juegan tres partidos por Copa Libertadores y Copa Sudamericana. Por Copa Libertadores, bueno, Always Ready ayer, que tenía que jugar de local frente al Mirasol de Brasil. El otro partido era Independiente contra Botafogo, que tenía que haber jugado, bueno, Always Ready nació en La Paz, en el Alto más específicamente, donde juega Bolivia las eliminatorias. El otro partido era Independiente con Botafogo, el Estadio Patria de Sucre, y el otro partido obviamente el que se juega el día de mañana, Hoy juega, por cierto, Independiente con Botafogo y mañana Blooming contra Carabobo. Hubo un comunicado que se emitió el día domingo de inmediato de que todos los partidos programados para esta semana tenían que jugarse directamente en Paraguay. Todo esto a raíz de los conflictos sociales que en este momento hay de manera fuerte, principalmente en ciudades como La Paz, como Cochabamba, como Sucre, si es que vale el término, pero no en Santa Cruz. Viste que Santa Cruz parece como una especie de otro país, sin hacer un comentario político, que sé que vale el término, sino más bien llevándolo a lo deportivo, porque acá no hay los conflictos, no es como ahora mismo se está viviendo un momento tenso en estas otras ciudades que te comentaba. Blooming, luego de recibir esta comunicación de parte de Conmebol, de inmediato se activó. El club presidido por Sebastián Peña envió un descargo el domingo mismo hacia Conmebol vía Federación Boliviana de Fútbol a través de su presidente Fernando Costa y conoció en Conmebol el descargo que había en Blooming. Además se consiguió también vía Blooming, vía Federación, que el Ministerio de Gobierno enviara una carta garantizando la llegada de las delegaciones, te digo, para los tres partidos, para que los tres partidos se jueguen en Santa Cruz, para que los tres partidos se hagan acá, para que no se vayan a Paraguay, ¿no? Sin embargo, Conmebol emitió una respuesta de que era imposible de que los tres partidos se jugaran en Santa Cruz por la recuperación de la cancha del Estadio Tahuichi, que no iba a darle, que mínimo se necesitaba 24 horas para la recuperación. No, porque recordate vos que la cancha del Tahuichi ha sido tratada, hecha, rehecha, así que va el término, por Conmebol, por la final de la Copa Sudamericana que debía llevarse a cabo el año pasado, que no se llevó a cabo, y que recién se va a llevar a cabo en el 2027, aquí en Santa Cruz, la final de la Sudamericana. Entonces, a raíz de eso, solo se quedó, si le aceptamos, de que Blooming juegue contra Carabobo en Santa Cruz, porque entendemos el descargo. Entonces, los otros dos partidos a Paraguay, y sí, Blooming contra Carabobo en Santa Cruz, tal y como estaba previsto. Esa es un poco la decisión y el panorama que se dio y que se confirmó, insistimos, el mismo lunes, ya Conmebol confirmó de que Blooming contra Carabobo se juega en Santa Cruz de la Sierra.
0: Es correcto, y lamentablemente pues no viven un buen presente tampoco, ¿no?
6: Sí, bueno, para Blooming específicamente, la situación es un poquito difícil futbolísticamente, porque Blooming el viernes pasado renunció su técnico Raúl Gutiérrez, que había reemplazado de manera introspectiva a Mauricio Soria, que fue el que dirigió a Blooming en contra Carabobo allá en Valencia. Entonces, Soria renunció porque se quejó de la logística, él quería viajar en charter desde Santa Cruz, pero la dirigencia dijo que era complicado por el tema económico, así que buscaron un vuelo regular vía Bogotá. Eso no le gustó un poco a Soria, que a su retorno prácticamente terminó dejando a Blooming de una manera sorpresiva. Asumió quien era el técnico de las divisiones menores, de la reserva más específicamente, Raúl Peleche Gutiérrez. Estuvo en dos partidos, él estuvo en la goleada, por ejemplo, contra Bragantino, que terminaron ganando la Blooming por 6-0. Con un cambio distinto a un Blooming que no fue el que en principio comenzó en la temporada, incluso en esta Copa Sudamericana, cuando le empataron a River, cuando le jugaron muy bien a Bragantino ya en su cancha. Y bueno, ahora desde el viernes pasado asumió de manera oficial Ervin Platini Sánchez, que ya fue técnico en el 2015 de Blooming y en el 2018-19 de Blooming. Y asume en su tercera era. Hoy se va a estrenar en realidad Platini contra Carabobo directamente mañana. ¿Por qué? Porque el torneo local, su partido del fin de semana pasado, no lo juega Blooming a raíz de los conflictos, no tenía que jugar de visitante. Entonces no lo puede jugar y todo queda directamente a su estreno, directamente para este día jueves contra Carabobo. Un detalle clave, va a comenzar Platini con 5 bajas este partido, 5 bajas obligadas, 3 por suspensión y 2 por lesión. A ver, te digo, por suspensión Matías Avisap, la tarjeta roja contra Carabobo le dio 2 partidos, La otra suspensión es de Roberto Hinojosa por 3 tarjetas amarillas. El otro suspendido es Dani Bejarano, tenemos entendido por una por un insulto racista a un futbolista, al equipo de Carabobo, a algún futbolista de Carabobo. Le han dado 4 meses, según la información. Sí, que Dani Bejarano es un volante de contención. Y hay 2 por lesión, Diego Jiménez por un inconveniente en la rodilla. El otro es Moisés Villarruel, que también tiene una pubalgia. Y una secta, perdón, la secta es también por roja contra Bragantino, que es el zaguero central, Gabriel Valverde. 6 bajas en realidad son las que va a tener Blooming para este partido que se juega mañana a las 20 horas con 30 minutos acá en Bolivia.
0: La va a tener complicada Blooming, Mauricio, por lo que estamos conociendo de tu parte. De verdad agradecidos con este contacto. Saludos a todo el grupo de trabajo, ¿no? De ese gran trabajo que vienen haciendo ustedes. Acá está Albert, está Jesús acompañándonos también, Daniel en nuestra mesa de trabajo y siempre admirando ese esfuerzo que hacen ustedes también a través de su canal allí en streaming y también a través de el Facebook, ¿no?
6: Sí, no, bueno, sí, nosotros guardamos los mejores recuerdos. Te digo, de manera personal siempre he dicho, recorrimos los 10 países de Sudamérica durante la eliminatoria y donde de verdad sentimos la calidez de la gente. O en Venezuela, yo siempre digo, todo el mundo tenemos un panorama que no es el ideal de nuestros países, ¿no? Porque no hay que conocerlo, hay que ir, hay que estar, hay que convivir. Y la verdad que lo que nosotros vivimos en Venezuela con la gente, cómo nos ayudaban ustedes, cómo nos ayudaba la gente, cómo nos guiaba y nos llevaban de un lugar a otro, a veces sin cobrarnos, de verdad te digo, lo que nos pasó en Maturín fue sensacional. Gracias, de verdad, yo soy el agradecido con ustedes, gracias por la llamada y a la orden para cualquier cosa.
0: Gracias, Mauricio Gambara estuvo con nosotros, Albert Cáceres, continuamos nosotros acá en Radio Sport. La va a tener difícil Blooming.
3: La va a tener complicada el Blooming, 5 bajas y bajas por tarjeta roja, tarjetas amarillas.
4: Más sensibles.
3: La de racismo por 4 meses, la de las lesiones, abrazo, complicado. Se va a estrenar el entrenador el día de mañana tras la salida del estratega que venía asumiendo las riendas del Blooming. Creo que hay un panorama futbolísticamente, hay un panorama anímicamente donde el Carabobo debe sacarle provecho, donde el Carabobo debe salir hacia adelante.
0: 6 bajas.
3: Y buscar lo que es ese triunfo en Bolivia, en Santa Cruz de la Sierra.
4: Pero ¿cuál es el itinerario de viaje de el Carabobo, Albert?
3: El día martes, ayer, partió sobre la 1:30 de la tarde desde Maiquetía y haciendo escala en Panamá sobre 4 de la tarde hora venezolana. Salió sobre las 5:40 desde Panamá para llegar a Bolivia, a Birubiru, sobre las 10:30 minutos de la noche. Llegada al hotel de concentración la noche de ayer, 11:30. Hoy miércoles, salida del centro al entrenamiento y reconocimiento del campo sobre 7:30 de la noche. Hoy, mañana jueves, el partido frente al Blooming, 8:30 de la noche. Y se estarían retornando el viernes a las 3:35 minutos de la mañana. Salida desde Bolivia para llegar a Bogotá sobre las 7:30 de la mañana. Luego salen de Bogotá a las 8:30 de la mañana para llegar a Caracas sobre las 10:40 de la mañana. Todo esto hora venezolana. Esto quiere decir de que Carabobo estará en Valencia alrededor de la 1-2 de la tarde
4: del día viernes.
3: Del día viernes.
4: ¿Y el partido es?
3: El día domingo a las 5. Soltar el viernes, preparar el partido el sábado, concentración y afrontar el domingo ese partido que es de mucha importancia.
4: Tiene las 48 horas para recuperarse, entre comillas.
3: Eso es parte de lo que presenta el Carabobo para el viaje, en lo que corresponde a ese partido por Copa Conmebol Sudamericana, un contacto desde Bolivia. La situación actual del equipo, el rival Blooming, que no está nada bien, nada alentador. Nos escribe Joan Velázquez, muy bueno e informativo hoy el programa. Gracias, Joan. Nos escribe también Fran Pizarro, ¿alguna baja considerable del Carabobo para afrontar el partido contra Táchira? Creo que no, porque han viajado todos y los ha tenido Daniel Farías allí en lo que es en ese partido a partido, tanto en Libertadores como en los cuadrangulares finales.
4: Ojo, que hay que decirle lo siguiente en cuanto a eso. El equipo carabobeño ha sido bien gestionada su plantilla en cuanto a dosificar energía de algunos jugadores. Recordemos que en algunos partidos, por decir algo, un ejemplo, Tortorero y Mauriscova no jugaron el partido completo, sino salían, jugaban medio tiempo. Eso significa que estás llevando y dosificándole las energías a sus dirigidos.
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2: Fotón. 7:49 minutos de la mañana. 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
0: Notas de cierre.
2: Notas de cierre. El Arsenal de Mikel Arteta ha salido campeón de la Premier League después de 22 años. Después de 22 años y tres temporadas consecutivas siendo protagonista en la Premier, y sobre el final terminaba perdiendo ese liderato. Hoy en esta temporada 25-26. Ha salido campeón, ha consolidado ese liderato y lo ha logrado sostener a lo largo de las 37 jornadas que ya se han desarrollado. Y es campeón de la Premier League después de los Invencibles, dirigidos por Arsène Wenger y liderados en el rectángulo de juego por el francés Thierry Henry. Esto es por hablar del Arsenal, en donde el Arsenal con esta gran victoria, con este gran campeonato que consigue, liderado por Mikel Arteta, queda en lo que es en la segunda casilla con 14 títulos. Lo primero es el Manchester United con 20 títulos, que no lo gana desde la temporada 2012-2013.
0: Está
2: lejos. El Liverpool es segundo con 20 títulos, recién campeón en la edición anterior. Segundo aparece el Arsenal con 14, después aparece el City con 10 y el Everton, por hablar de los cuatro primeros, con 9 títulos. También hay que decir en la Premier League que Pep Guardiola no dirigirá más al Manchester City. Ya le dirá adiós a un ciclo muy ganador, a un ciclo bastante interesante por parte del estratega, que ya le va a decir adiós al final de la temporada, y se logra visualizar en el horizonte a Maresca, el italiano, que pueda estar asumiendo las riendas para la nueva temporada de lo que será el Manchester City. Y entre otras noticias, Xavi Alonso podría estar dirigiendo el Chelsea, los Blues. Podría estar dirigiendo al Chelsea, ya creo que es de firmas lo único que falta allí por concretar la llegada del español al fútbol inglés. Un año sabático.
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2: ¿Un año sabático, decía usted? Un año sabático para Pep Guardiola. Perfecto. Veremos si en el retorno podría estar dirigiendo alguna selección. En lo personal, la inglesa podría ser una de ellas.
0: Bueno, esperemos a ver. Hablamos de ciclismo en notas de cierre, Jesús Rodríguez.
3: Ayer se disputó la etapa número 10 en kilómetros contrarreloj, 42 kilómetros, ganada por Filippo Ganna con un tiempo de 45 minutos 53 segundos.
0: Tiempazo, ¿no?
3: Segundo, sí, un monstruo definitivamente. Segundo lugar para Timena Arensman a 1 minuto y 54 segundos. Allí nomás se aprecia la superioridad de Filippo Ganna. Tercero, Remy Cavagna, a 1 minuto y 59 segundos. Cumplida la décima etapa, la clasificación general sigue encabezada, y hay que admirar esto del chico Afonso Eulalio, el portugués, con un tiempo acumulado de 39 horas, 40 minutos, 34 segundos. Segundo, Jonas Vingegaard, a 27 segundos, prácticamente tiene a tiro la clasificación, o el liderato de la clasificación del Giro de Italia. Tercera posición para Timen Arensman, a 1 minuto 57. Félix Gall es cuarto, a 2 minutos 24 segundos. Ben O'Connor es quinto, a 2 minutos 48 segundos. Sexto, Jai Hindley, a 3:06. El ciclista Egan Bernal está a 5 minutos de infracción en el puesto número 13.
0: Sí, señor. Nos vamos, señoras y señores, nos vamos de Radio Sport.
2: Gracias a todos los que reportaron la sintonía, los que dejaron su mensaje a través de nuestro canal de YouTube, arroba Radio Sport TD. Nos escribe Rafael Hernán Mora, buenos días. Valenzuela anuló un gol de Boca porque sí existió la mano. Y Carlos Rojas nos escribe, buen día. Y por allá se hacen bien la tarea. Parte de los mensajes que nos dejan a través de nuestro estilo,
0: no, arroba Radio
2: Sport. Gracias a todos por esa sintonía, gracias por los mensajes. Nos escuchamos mañana bien temprano. en otra edición más de Radio Sport.
0: Chao, chao, señores, que la pasen bien. Ya se viene el mañanero.
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1: No. La invitación es a que no nos dé pena hablar campesino, porque nosotros somos campesinos. 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

0: estas son las canciones.
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0: 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Vamos a cantarle a todos, a ver, ¿cómo dice? ¿Cómo dice? Todos, ¿cómo dice? Ahí está, muchacho. Es morenita y muy bella. Es morenita. ¿Cuál será el afortunado de esa china tan bonita?

0: Eso, vaina. Ay, Dios mío. Oiga, eso está bueno, ¿sí o no?
1: No. 0424-739-3436.
0: Hablar campesino. 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
2: 8 de la mañana, 16 minutos en todo el territorio nacional venezolano, 7 más 16 aquí al ladito, en la hermana República de Colombia. ¿Qué tal, amigas y amigos? Muy, pero muy buenos días. Tenga toda la gran audiencia de Buena Compañía, 94.1 FM, la radio que te premia. Así le damos la bienvenida, señoras y señores, a todos nuestros oyentes, amas de casa, amigos comerciantes, amigos del transporte público. Buenos días a todas esas niñas, niños, jóvenes, adultos que están conectados con nosotros desde muy tempranito. A nuestros campesinos, ¿qué tal? Buenos días, un estrechón de manos desde las cabinas de 94.1 FM. Quiero desearles y declararles un extraordinario miércoles lleno de abundancia, de prosperidad, de alegría, de mucho amor, de muchas bendiciones, y sobre todo que este miércoles sea un miércoles 100% productivo para cada uno de nosotros.
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2: Así arrancamos, señoras y señores, bajo la bendición del Dios Todopoderoso. Gracias, Señor. Gracias, Diosito, por este nuevo día, por este nuevo amanecer, por esta nueva oportunidad para vivir. Gracias por permitirnos estar nuevamente en los micrófonos 94.1 FM y poder llevarles toda la alegría, mi querido pueblo del Táchira, a mi bendito país, Venezuela.
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2: Sí, señor, así arrancamos para todos ustedes el programa de la buena vibra. Aquí suena, saluda al popular de dos. Aquí suena el programa del Mañanero.
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2: Todos bajo la dirección general de la licenciada Mayra González, quien tiene el gusto y el placer de saludarles, este amigo, el amigo de todos, Nerio Ramírez, el Dogor.
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2: Oye, con esta extraordinaria música de los Car Ramones, de la hermana República de Colombia, en una de sus presentaciones en vivo, un gran concierto, suena acá en la radio que te premia, así arrancamos en vivo para todos ustedes. Ya disponible el 04-24-739-3436.
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2: Para que envíen su mensaje, su saludo, su complacencia, atención, 04-24-739-3436, el reporte de sintonía.
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2: Sí, señor, es el contacto directo entre ustedes y nosotros, 0424-739-3436.
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2: 8 de la mañana, 19 minutos. Así avanza la mañana de este miércoles, mitad de semana, acá en Buena Compañía, 94.1. Aquí les presento la agrupación musical tachirense, Los Guaperó, de la mano de Carlitos Pérez. Esto se llama Y Tú, y suena hoy miércoles por la mañana. Está sonando con el Dogor.
4: Lánzalo.

0: 8 de la mañana, 26 minutos. Ahí estaba esta extraordinaria combinación entre Heredero, el artista Feisal Orjuela, junto a Willy Carranga y por supuesto también con los Titanes de la Carranga, para traernos este extraordinario tema llamado Despechado. Así suena hoy miércoles. Está sonando en el Mañanero.
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0: 0424-739-3436. Atención, 0424-739-3436. Nuestro contacto directo. Saludos al pana John. Ahí reportando sintonía a esta hora de la mañana. Mi amigo Osvaldo Ramírez también reportando sintonía. Quiero saludar allí en Palo Gordo a los grandes amigos que están ahí amplificando la señal de la radio que te premia. Saludos con mucho cariño a Estilos Cataleya. Un abrazo para ellos. Dice por acá, buenos días. Aquí asomándome para desearte un bonito día lleno de bendiciones. Feliz miércoles. Amén, amén. Muchas gracias. Un abrazo para ustedes también. A ver, dice por acá. Hola, muy buenos días. Nerio Ramírez, el Dogors. Feliz y bendecido miércoles. Full sintonía con la 94.1. Buena compañía. Recuperándome de la mano, pero bailando con la buena programación que nos ofrece la número uno. Atentamente, Denis Basto y familia del Junco. Saludos, Denis. Me contenta su recuperación. Saludos para toda su familia. Saludos para toda esa gente maravillosa del Junco que nos amplifica la señal de la radio que te premia. Saludos a mi pana Manuel, también reportando sintonía. Dice por acá, buenos días, Nerio, para complacer a las guamas a Antonio Ormaza, que está de cumpleaños, de parte de sus padres Lerma y Hernando y sus hermanos Roxana y José. Y de parte de todos sus amigos que lo queremos mucho. Saludos, Doguitor. Saludos, amigos míos, especial para Antonio, ¿eh? Extraordinario músico del municipio de Andrés Bello. Un abrazo para él. Felicitaciones, bendiciones, vida y prosperidad para mi pana Anthony. Dice por acá, a ver. Hola, amigo Nerio, te cuento que el pasado 16 de mayo estuve de cumpleaños mi padre Gilberto Sánchez, un hombre humilde, trabajador, con un gran amor por el campo y un excelente y maravilloso esposo, padre y abuelo. Un motivo más para dar gracias a Dios y celebrar su vida. Un abrazo. Lo puedes complacer con la canción del Camisón. Hoy está de cumpleaños mi pueblo hermoso, Capacho Nuevo. 151 años. Saludos, María. Un abrazo para ti. Sí, claro. Ayer estuvimos haciéndole una complacencia muy bonita allí a nuestro amigo Gilberto. Dice por acá, buenos días, mi pana. Saludos desde Reparación de Calzados a Judas Tadeo. Melario Viva, full sintonía. Estamos con el Dogor. Saludos para ustedes. 0424-739-3436, 8 de la mañana. 29 minutos en todo el territorio nacional venezolano. Saludando a toda la gente de La Concordia. Allí amplificando la señal de 94.1 FM. Mi gente de la unidad vecinal. Saludos a la gente de La Ermita. Conectados con nosotros desde Michelena, corazón del estado Táchira. Un abrazo también para mi gente de San Josecito. Saludos también a toda nuestra gente en Pueblo Nuevo, La Cueva del Oso, Barrio Bolívar, Santa Teresa, La Colonia Chácara. A todo volumen, con buena compañía, 94.1. Saludos a la gente de las minas de Lobatera. También reportando sintonía, la gente de La Llanada, Borotá, Lobatera. Un abrazo para ustedes, siempre conectados con la radio que te premia. La que te premia.
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0: Oye, saludos a mi pana Marco Carrero y a su querida mamita. Un abrazo a la señora Sonia Carrero, ahí en sintonía total. Saludos, doña Sonia. Un abrazo, bendiciones para usted. Mañana, por cierto, tendremos la visita de mi pana Marco Carrero. Por algo que se viene espectacular para toda la gente del Táchira. 8 de la mañana, 29 minutos. Saludos a Yadi, también reportando sintonía a esta hora de la mañana. Saludos a la gente del centro de San Cristóbal, allí conectado con nosotros. Mi gente del barrio Delicias, también amplificando la señal del Mañanero. Sofi, un abrazo para ti también. Allí estamos conectados. 0424-739-3436. Presentamos la hora oficial en todo el territorio nacional venezolano. 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
3: 8:30 minutos.

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1: 8:42. Allí estaba Beto Rosales, mi amigo Beto Rosales, el son sureño del estado Mérida. Esto se llama El Camisón. Con este tema complacemos a mi amigo Gilberto Sánchez, allí en la sintonía total y absoluta de Buena Compañía 94.1 FM. El Camisón, son sureño de Beto Rosales. Suena en la radio que te premia, está sonando en El Mañanero.
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1: 0424-739-3436. Atención, 0424-739-3436. Quiero saludar también a todos mis panas que están en sintonía total allí en Pueblo Nuevo, conectados con nosotros a esta hora de la mañana. Por supuesto, les tengo una invitación para este sábado. 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Saludos a mi amigo Manuel, también reportando sintonía a esta hora de la mañana. Dice por acá, buen día Dogors, buen día, es Wilmer Camperos y Doris Prato, es el Capacho. Qué buen programa, muchas bendiciones, éxito por favor los rancheritos, me caíste del cielo. Saludos al pana Javier, también reportando sintonía. Saludos a Paola, conectada con El Mañanero, sí señor. Saluda a la gente de Michelena, a Dianita. Dianita, un abrazo. Y de cumpleaños, ¿ah? Celebrando su cumpleaños al mejor estilo de Buena Compañía 94.1 y El Mañanero.
2: Y nos vamos de rumba al matrimonio de la grilla.
1: Aquí está El Matrimonio de la Grilla, sí señor. Éxito musical 2026 de mi amigo Ciro Albarracín y sus alegres parranderos. Le pone ritmo, le pone sabor, le pone alegría este miércoles, mitad de semana.
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2: Y nos vamos de rumba al Matrimonio de la Grilla.
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1: Allí estaban los Bladers de mi amigo Rogelio Montilva desde el estado Mérida con estas extraordinarias ligaditas barranderas para gozarlas, para disfrutarlas en esta mañana de hoy miércoles, mitad de semana, acá en buena compañía. 94.1 FM, sí señor, la radio que te premia.
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1: 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Aquí suena
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1: Y nos despedimos con los rancheritos de San Cristóbal. En una de las presentaciones en vivo de la gandola campesina, esta se llama Linda Morena. Ya venimos con más del programa La Buena Vibra. Identificamos la radio y volvemos con el Mañanero.
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0: 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Muchas gracias.
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0: ¿Quién no recuerda este tema? ¿Quién no recuerda a Aventura y por supuesto a Romeo Santos, Muy buen tema para iniciar nuestro programa hoy día, Mi Corazoncito, acá en Ritmo Sabor y Clave por Buena Compañía 94.1 FM.
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0: Hey, hola, ¿qué tal? Muy, pero muy buenos días. Sean todos bienvenidos a la programación musical e informativa de tu prime time favorito de todas tus mañanas.
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0: Hoy, señoras y señores, en nuestra edición 1893, transmitido, por supuesto, por la radio que usted le premia.
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0: Reciban el saludo cordial de toda la gente que labora, produce y dirige la estación, de la señorita Angelón y Gabriel Irazábal Jiménez, que lo hace allí en la asistencia de producción del programa, y de quien tiene el inmenso placer de acompañarles hasta las 12 del mediodía, el 34.693 de los productores nacionales independientes de César Augusto Irazábal Mendoza. La gerencia de producción y programación, Nerio el Dogor Ramírez, todo bajo el ala y la dirección general de la licenciada Omaira González. En nuestro espacio llega a ustedes gracias a todas nuestras diferentes alianzas publicitarias. 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Hoy día es 20 de mayo del año 2026, es el 140º día del año, estamos en la semana número 21 y les comento que quedan exactamente 225 días para que finalice este año 2026. Allá afuera, garúa, allá afuera está lloviendo.

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1: Nuestro hermoso Dios, nuevamente es de mañana y queremos darte las gracias por una vez más a darnos la oportunidad de disfrutar de cada uno de nuestros familiares, de las personas que más queremos en nuestras vidas, de esas compañeras de vida, de esos compañeros de vida. Queremos darte gracias por cada una de tus bendiciones, nuestro buen Dios. Bendito Señor, gracias por concedernos un nuevo día para vivir. Señor de nuestras vidas, esta mañana queremos llenarte de alabanza y de glorias, de honras, porque eres bueno y porque tu amor es eterno. Queremos darte las gracias porque tienes el detalle de prestarnos la salud para que podamos transitar este día. Que nos cuidaste durante la noche, que nos alejaste del maligno. Queremos darte gracias y queremos pedirte por la salud de nuestros padres, tíos, abuelos, hijos, sobrinos, nietos, primos, de cada uno de los integrantes de nuestra familia que están allí siempre prestos a darnos amor incondicional y por supuesto un consejo a bien. Queremos pedirte por aquellas personas que están atravesando algún tipo de enfermedad, que están a punto de ingresar a un quirófano, que están a punto de recibir algún tipo de tratamiento. Que cada una de sus oraciones, de sus plegarias sean escuchadas por ti. Fortalece el corazón de sus familiares y llénalos de mucha esperanza. También queremos pedirte por los pequeños de casa, por los niños, niñas, adolescentes, todos en sus salones de clases. Cuídales de aquellas personas que quieren hacerles el mal, que sus pequeñas mentes se abran como esponja para recibir a bien toda la sabiduría impartida por maestros y profesores. Que su caminar hoy día esté plagado de pétalos de rosas. Finalmente, y no menos importante, te queremos pedir por el emprendedor del estado Táchira, por el pequeño comerciante, queremos pedirte por el amigo del volante. Que hoy tengan un día maravilloso de logros, de éxitos, de aprendizaje, de salud, de evolución, de muchas ventas, pero también de mucha conciencia. Todo esto te lo pedimos en el nombre del Padre, del Hijo y del Espíritu Santo. Amén. Juntos construimos los caminos de nuestro Señor. Señoras y señores, a lo que vinimos.
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0: Bueno, 21 de mayo del año 2024, el vuelo 321 de Singapore Airlines sufre una turbulencia severa, causando 321 heridos y un fallecido. El avión cayó en una corriente vertical mientras la tripulación de cabina servía el desayuno. El avión realizó un aterrizaje de emergencia en Bangkok. 21 de mayo del año 2005, la policía española desmantela en Málaga una red de blanqueo de capitales. En 6 años, esta gente blanqueó 30 millones de euros procedentes del narcotráfico. Un 31 de mayo del año 2005 ocurre la tragedia de Antuco en Chile, en la que 45 soldados pierden la vida en medio de una tormenta, siendo la segunda peor tragedia del ejército en tiempos de paz. 10 de la mañana, 17 minutos, somos Ritmo, Sabor y Clave. ¡Vamos, avanzamos! Excelente, buena versión. Lou Rae Cheyenne, Un Siglo Sin Ti.
1: Y

Bueno, mi gente, hoy es el Día Nacional de la Radio acá en Venezuela. Un saludo y un abrazo a todas las personas que vienen a hacer radio. Este medio de comunicación de hace tantos años que tiene presencia y seguirá teniendo presencia a lo largo de la historia. Y no solamente en Venezuela, en el mundo, ¿eh? Voy con lo nuevo, Luis Fonsi con Fate, que cambiaré año 2026. 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
1: Bueno, mi gente, la siguiente frase es un ejemplo de humor negro y reflexivo donde se convierte en broma un hecho ineludible: la muerte. Oído al tambor. Lo malo de la vida es que al final nadie sobrevive para contar cómo acaba. 10 de la mañana con 23 minutos, 0424-709-469. Lo nuevo para el mono, Zabaleta y Daniel Maestre. De Motel en Motel, y lo escuchas primero acá en Buena Compañía 94.1 FM y Ritmo, Sabor y Clave.

0: Hola César Augusto, ¿cómo estás? Te escribe Juan Miguel, lo hago desde la Avenida Rotaria. Por favor, colócame cuando puedas algo de Los Melódicos, ya te lo voy a buscar. César, hola, ¿qué tal? Laura, lo hago desde Lobatera. Epa, César, por favor, cuando puedas, colócame algo de Franco de Vita, listo. La señora Inés nos reporta sintonía también desde la zona de la Catedral. César, buen programa, gracias por acompañarnos mañana tras mañana. Ricardo, lo hace también desde la Séptima Avenida. Shopping Center se hace presente con María, el señor Gustavo, Ricardo y la señora Emilia.
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2: 10:30 minutos. 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

0: muy buen recuerdo de Shakira y por supuesto Alejandro Sanz en La Tortura, ¿lo recuerdan? Aquel muy buen video. Esta canción estuvo más o menos unas 38 semanas en los primeros tres lugares de la Billboard Latino, entre las cuales 30 estuvo en el primer lugar.
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0: Bueno, la entrevista del día hoy acá en Ritmo, Sabor y Clave, tengo el placer de tener en nuestro estudio a las amigas del Taller de Desarrollo Humano, Wendy Pacheco, Glandis Aranda, que nos van a estar comentando un curso que se va a estar efectuando el próximo sábado y el próximo domingo, un curso que tengo entendido hoy, y de hecho leyendo acá todo lo que van a enseñarnos, van a aportarnos, es de bastante interés para cada uno de nosotros, sobre todo para el crecimiento personal en el área laboral y en otras tantas más. Wendy, ¿cómo estás? Muy buenos días, bienvenida a Ritmo, Sabor y Clave, gracias por tomarnos en cuenta, ¿cómo estás tú?
2: Muy buenos días, César.
0: ¿Cómo estás?
2: Bien, gracias a Dios.
0: También tengo por acá a la señora Glandis Aranda. ¿Cómo estás, señora Glandis? Bienvenida.
3: Muy bien, César.
0: De frente, por favor, al micrófono.
3: Muy bien, César.
0: Qué bueno, excelente.
3: Gracias, gracias, gracias por haber hecho un paro en su programa ya. Y poder atendernos. Esto okay. Es importantísimo para nuestro crecimiento personal.
0: Cuénteme algo, señora Glandis o Wendy, ¿de qué se va a tratar el curso que van a efectuar el próximo día sábado y el próximo día domingo?
2: El próximo día sábado y domingo vamos a tener una experiencia única e inigualable. Las personas que hemos tenido el privilegio de realizar el taller salimos transformados completamente.
0: Ok.
2: Ayer hablábamos con alguien y decía, pero ¿y si yo no tengo nada que mejorar? Entonces,
0: todos tenemos algo que mejorar.
2: Sí.
0: Nadie es perfecto en la vida, nadie es aprendido en la vida.
2: Exactamente. Entonces, con Glandis, le comentábamos a él que siempre tenemos algo que aportarle a otros también. Entonces, es una experiencia muy hermosa en la que podemos encontrarnos con nosotros mismos, sanar cosas, y si no hay que sanar, podemos reforzar las buenas costumbres, las buenas cosas que ya llevamos nosotros en el tiempo.
0: César llega al curso el día sábado. ¿Qué expectativas va a llenar César dentro del curso? ¿Qué va a ver César dentro del curso? ¿Qué actividades va a hacer César dentro de ese curso?
3: Bueno, César, como tal, primero que nada, usted va a llegar al curso, bueno, pensando qué le van a dar, pero ahí no le van a dar nada. Ahí lo que va a ver es una serie de herramientas y actividades dinámicas donde usted va a trabajar su ser interior.
0: Ok.
3: Primero vamos a trabajar a nuestro ser interior para podernos conectar con el Ser Supremo. ¿Qué es lo que sucede? El taller abarca 5 grandes aspectos. Primero, que 5 grandes aspectos. Trabaja a la persona, primero a la persona con sus infinitas posibilidades que esa persona tiene. Trabaja la patria, los valores y principios de nuestra patria.
0: Ok.
3: Es más, antes de continuar la pregunta suya, es importante saber cómo fue creado este taller. Este taller fue creado por el prepístero Ramón Elvidio Rosales, de aquí del Táchira, hace 40 años. Ahorita, el 19 de abril, estuvimos celebrando los 40 años. Y el lema que se planteó en esos momentos, hace 40 años, fue: fuimos creados para ser eficaces y felices.
0: Okay.
3: Y la visión tan grande en estos momentos la necesitamos en el país, la visión que él tuvo desde esos momentos, es: formamos seres más humanos para una patria nueva con justicia y paz. Porque hombres de pie con principios y valores son los que van a levantar esta patria hermosa. Entonces, fíjese en estos momentos qué está sucediendo. Hay mucho odio, mucha rabia, tantas dificultades que se están presentando. Y entonces uno de los aspectos que vamos a rescatar es la familia. ¿Qué está pasando con nuestras familias? ¿Qué está pasando con nosotros como seres humanos? nos ubicamos solamente en criticar, en juzgar, pero no nos conectamos con nuestro ser interior para ver en qué aportamos nosotros para poder cumplir todos nuestros sueños, todas nuestras vivencias que nosotros tenemos, que podemos ir mucho más allá. Entonces, el padre Ramón Elvidio hizo una especialización en la Universidad de Harvard. Ahí estudió Ciencias de la Educación, y en la otra Universidad de Colombia, otra Universidad de Colombia, hizo sobre orientación de la conducta. Él, pensando en lo que a él le correspondía como persona, él sentía muchos miedos, tenía lo que llaman en el seminario, le hacían bullying. Sentía todo eso, y él dijo, ¿cómo vamos a trabajar esto? Primero que nada, pues tenemos que amarnos nosotros mismos. Entonces, ¿cómo podemos amar a los demás si nosotros no nos amamos? Entonces, es una experiencia maravillosa para vivirla desde el amor, donde esa persona que llega con expectativas de qué es lo que me van a dar, no. Vamos a trabajar su ser interior. Es una dinámica práctica donde usted va es a procesar todo su ser interior.
0: Va a desarrollarse como persona.
3: Como persona con principios y valores. Es más, el Tadeu, el padre Ramón Elvidio, él condensa su taller desde el año, tiene un libro que se llama Para ser eficaces y felices, una nueva manera de vivir, el arte de ser feliz. Okay. Todo eso se lleva, o sea, cómo nosotros somos felices, pero también somos eficaces.
0: Entonces, lo que yo siempre hablo en el programa es que uno viene a esta vida a ser feliz, uno viene a esta vida a disfrutar la vida. De hecho, yo estuve investigando un poquito y yo bajé algo que me llamó mucho la atención y lo voy a compartir con ustedes. Dice, el mayor de los pecados es no haber sido felices. Uh-huh. Imagínate llegar al final de tu vida y darte cuenta de que lo que tenías, lo tenías a la mano, o sea, tenías todo para ser feliz, pero estabas demasiado ocupado, demasiado preocupado y demasiado distraído. Uh-huh. Nos enseñaron a buscar logros, a competir para poder obtener esos logros, para llenar expectativas y, por supuesto, hacer lo correcto, pero rara vez nos enseñaron a ser felices, a disfrutar de la vida sin culpas, a reír sin permiso y a amar sin medidas. No hay error más profundo que pasar la vida sin haberla sentido de una u otra manera. Hoy, aunque sea por un instante, suelta el deber y el miedo y elige algo que te haga sonreír. Porque la felicidad no es un lujo, es una decisión, y esa decisión la tienes que tomar justamente ahora.
3: Muy bien.
0: Eso es algo que yo lo estaba buscando en internet, de todo lo referente al taller. Y me encontré esto y dice, voy a llevarlo para compartirlo con las chicas.
2: Sobre todo lo que dice de soltar el deber y el miedo, ¿no? Uh-huh. Entonces yo hablo, por ejemplo, con las que son mamás y yo les digo, usted va a tener 2 días, porque son 2 días de 8 de la mañana hasta 5:30, 6 de la tarde, donde usted va a estar para usted. Usted no va a estar pendiente de la comida, de los hijos, de que tengo que cocinar. Son 2 días exclusivos para soltar sus deberes, sus quehaceres y centrarte en usted.
0: Porque dedicártelo a ti.
2: Dedicártelo a ti es un regalo. Yo les digo, no es un retiro, pero sí son 2 días que es para que usted trabaje en usted, para que se sienta más motivado, para que vaya a sanar, a observar, a ver, a compartir también, a sentir amor. Porque muchas veces vivimos la vida solo en preocupaciones, en el corre-corre, en el trabajo, y nos olvidamos de nosotros, solamente el deber, trabajar, los hijos, lo que nos piden, ¿no? Y la parte como de desarrollo humano, espiritual, está ahí como un poquito más hacia un lado. Entonces, esa parte de desarrollo humano, de mirarnos a nosotros, de comprendernos, eso es muy importante, porque así podemos ser, como dijo Gladys, personas de impacto para la sociedad. personas felices y eficaces, pero si de repente yo no me siento muy querida, no voy a estar tan feliz. Si yo no siento amor dentro de mi corazón, no voy a poder ser feliz. Entonces, ahí se trabaja no solamente aspectos con la familia, con la patria, sino aspectos internos del ser para perdonarme yo a mí y después poder así brindar el regalo del perdón a otros.
0: Sí, pero si tú no estás muy claro con lo que... A ver, la persona debe estar muy, muy centrada en qué está dispuesta a recibir para poder dar. Y si tú de una u otra manera tienes esos gatillos que de una u otra manera te afectan, tú no puedes ser una persona totalmente sincera y sensata con los demás. Entonces me imagino que en el curso tú vas a poder ver esto. Acá más empiezan a llegar las preguntas. La señora Alba me dice, ¿a qué público está orientado el curso? ¿Desde qué edades pueden asistir las personas al curso?
3: Bueno, este es un primer nivel básico, que el que vamos a hacer ahorita es nivel básico para adultos, pero iniciamos con los pequeños adultos mayores de 16 años.
0: Ok.
3: Porque antes tenemos también unos talleres infantil, que es de 7 a 11 años, y juvenil de 12 a 15 años. Y entonces ahí, ya cuando después que salen de los de 15 a los de 16, ¿qué pasa? Que comienzan a ser mayorcitos, que ya van a ser mayorcitos.
0: El señor Gustavo, perdón, siga, dígame.
3: Mayores de 16 años. Para todo público, para todo ser humano, es a una persona que necesita ser más humana. Ahí se van a compartir muchas vivencias, la historia de nuestras vidas, y cómo podemos mejorar esa vida. Ahí no importa lo que haya sido, no importa lo que hayas hecho, no importa lo que haya acontecido en tu vida, lo importante es comenzar de nuevo.
0: Ok, el señor Gustavo me pregunta, ¿qué costo tiene el curso?
3: Bueno, no es costo, esto es, como esta es una fundación sin fines de lucro.
0: Una colaboración.
3: Es una colaboración, la colaboración mínima es de $15 a como esté la tasa del Banco Central. Es importante que ustedes entren a la página www.funtadeo.org.be. Ahí aparece todo lo relacionado a las inscripciones. En este caso, para el estado Táchira, ahí aparecen todas las regiones. El primer nivel básico se da en todas las regiones. Entonces, ahí aparece cuáles son los requisitos o las orientaciones para la inscripción. Esa es la colaboración mínima. También hay una colaboración en divisas que es $10, pero hay que depositar en la cuenta de divisas de la fundación.
0: Ok, ¿a qué número de teléfono se pueden contactar ya para ir cerrando?
3: Al 0414-737-6579.
2: Y al 0424-717-1299.
0: El curso me dijeron que era sábado y domingo, desde 8 de la mañana hasta las 5:30 de la tarde.
3: A las 6 de la tarde.
0: Ok, ¿dónde va a ser?
3: Va a ser en el Colegio Jorbalán de San Cristóbal, que queda en la calle 10, entre carrera 10 y 11, centro, media cuadra más arriba del antiguo Ciro Sánchez.
0: Ok.
3: En el centro.
2: César, a partir de los 16 años hasta los 100 años,
3: hasta
2: si
3: los
2: quieres,
3: 100.
2: No hay limitación de edad. A partir de desde los 16, 20, 35, 60, 40. 80, la edad que usted tenga, y no necesita ser, que yo soy ama de casa, usted puede ir. Yo soy abogado. Cualquier persona, el taller está desarrollado. Y es tan sencillo y tan práctico, pero al mismo tiempo profundo, que por eso está, no hay un límite de edad para que la persona pueda decidirse a hacer el taller.
0: Okay, vamos a repetir por favor la página web, las redes sociales y los números de teléfono.
3: Ajá. Tenemos la página web www.funtadeo.org.be, y también aquí en el Táchira tenemos en Instagram Tadeo Táchira Piso.
0: Ok, ¿números de teléfono?
3: 0414-737-6579
2: y 0424-717-1299.
0: De verdad, no pierdan la oportunidad de asistir al taller, van a experimentar y van a aprender cosas muy valiosas, cosas que de una u otra manera les van a ayudar al buen vivir y a aceptarse tal cual como son. ¿Qué me decía, señora Gladys, disculpe?
3: A que pusiera un poquito de alma a la vida, que es el taller.
0: En un ratico se la vamos a colocar. A ver, vamos a identificar la estación y regresamos con más de su Prime Time de las Mañanas Ritmo, Sabor y Clave. Muchas gracias por venir al programa. Gracias por compartir con nosotros este ratito y dar a conocer este maravilloso taller.
2: Muchas gracias, César. Gracias, gracias.
0: Vale, amén. Identifico la estación y regreso con más. A ver, somos Ritmo Sabor y Clave, 0424-709-4069, arroba Ritmo Sabor y Clave. Este es el señor Fonseca, eres mi sueño y lo escuchas, por supuesto, en Ritmo Sabor y Clave. Venga.

regreso. 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
6: 11:00 minutos.

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25 grados y una mínima de 20. En este momento hay una agradable temperatura de 24 grados centígrados. Probabilidad de lluvia 73%, pero ojo con la información, pasada 12 del mediodía. Índice de rayo UV 7. La sensación térmica real es de 22. Velocidad del viento 16 kilómetros por hora con ráfagas de 44 kilómetros por hora. Dirección sureste a 131 grados. Precipitación 7 milímetros. El atardecer se dará a las 7 de la noche. Humedad 75%. Visibilidad 14 kilómetros. Presión atmosférica 1014 hectopascales. 0424-709-4069. Arroba Ritmo Sabor y Clave es nuestro punto de contacto. Esto me lo pidieron. Buen clásico de los tiempos modernos a cargo de la agrupación La Línea. Si me dejas no vale y le escuchas en Ritmo Sabor y Clave.

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0: 0424-709-4069, arroba Ritmo Sabor y Clave, nuestro punto de contacto. 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
0: La lactancia materna no es solo una elección personal, es un derecho que necesita ser protegido. Cada 21 de mayo se conmemora en muchos países de América Latina y el Caribe el Día Mundial de la Protección de la Lactancia Materna. Un recordatorio de que la lactancia natural necesita ser muy, pero muy defendida frente a múltiples amenazas modernas. Esta conmemoración se ha extendido cada vez más a otros países en el mundo. A ver, impulsado por la Organización Panamericana de la Salud, este día busca visibilizar los desafíos que enfrentan las madres. Entre ellos, destacan las presiones comerciales, las condiciones laborales adversas y falta de información adecuada. Lo importante que es para un niño la lactancia materna. No deje de hacerlo, amiga. En el año 2003, la Asamblea General de las Naciones Unidas decidió celebrar el Día Mundial de la Diversidad Cultural para el Diálogo y el Desarrollo, con el objetivo de apoyar la diversidad, el diálogo, la inclusión y la cooperación entre distintas culturas. La diversidad cultural puede verse a través de diversas manifestaciones, creencias religiosas, música, lenguaje, arte, trabajo. En toda actividad humana usted la puede ver, porque en todo lo que hacemos, las personas reflejamos nuestra cultura como comunidad, sociedad y también como nación. El 21 de mayo también se celebra el Día Internacional del Té, una bebida exquisita. En lo particular me fascina, con el objetivo de favorecer la producción y el consumo del té en el mundo y aumentar la conciencia sobre la importancia de esta planta para acabar con el hambre y la pobreza en el mundo. Usted toma té y es un alimento, señoras y señores. En 2019, la Asamblea General de las Naciones Unidas hizo oficial el Día Internacional del Té. Pero ya desde el año 2005 se celebraba en el mundo este efeméride gracias a países como China, India, Sri Lanka, Kenia, Turquía, Japón, entre otros grandes productores que han querido cautivar a la humanidad con los muchos beneficios que aporta a la salud la planta del té.
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2: 11:30

0: favor, comunícame o dame los teléfonos para comunicarme para el tema del taller. 0414-737-6572 es uno de los números. 717-1299. 0424-717-1299. De verdad es un taller que deben hacer. Objetivos muy bonitos, ya se los voy a comentar en el bloque publicitario, ¿de acuerdo? La señora Emilia nos dice, voy a ir con mi hija, listo, vaya, vaya que les va a ir muy bien.
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0: 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frustración, el estrés y el desaliento, incrementar la alegría de vivir, trabajar, crecer y amar, enfrentar cualquier crisis con responsabilidad y soluciones, rescatar los valores patrios y 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O pueden comunicarse con la señorita Wendy Pacheco al 0424-717-1299, la señora Gladys Aranda al 0414-737-6579. Este curso, este primer nivel del curso, se estará realizando el sábado y el domingo desde las 7:45 de la mañana y hasta las 6 de la tarde. No te lo pierdas, por favor. 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

Lacio, tú me encantas, buen tema para ir despidiendo nuestro programa hoy día. Gracias por todos esos mensajes. No pases la revista acostumbrada, prometo que mañana lo hago, ¿vale? 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Ángel Erwin y Gabriel Irazábal Jiménez hizo la asistencia de producción del espacio. Te conversó hasta a esta hora César Augusto Irazábal Mendoza con el 34.693 de los productores nacionales independientes. Enero Ramírez en la gerencia de programación y producción y la señora Omaira González. Bajo la guía de la señora Mayra González acá en Buena Compañía 94.9 FM. Quedé con el show de Josmer, me voy con esto, me lo pidieron. Buen tema, ¿eh? Para irnos con broche de oro, esto es el Du Paralama su Brasil. Una brasileira y la escuchas en ritmo sabor y clave. Bouto Bonet.

Hemos llegado al final del programa por el día de hoy. Trabajamos para ustedes en la asistencia de producción del espacio Angeroni Gabriela Irazábal. En la conducción del espacio César Augusto Irazábal. En la gerencia de producción de la estación Nelio Ramírez. En la dirección de la estación Omaira González. Les invitamos a nuestra cita diaria de lunes a viernes de 10 a 12 del mediodía. Ritmo, sabor y clave. Hasta la próxima. 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
1: Hola, hola mi gente de muy buena compañía. A esta hora de la tarde estamos totalmente activados con los buenos chismes, la buena música, el buen comentario que sin duda nunca está de más. Hasta las 2 de la tarde estaremos por acá dándole la sin hueso con excelente invitado, además con la buena información del mundo del espectáculo, lo que ocurre acá en el estado, lo que ocurre en toda Venezuela y parte del mundo, ya que esta lengua no descansa. Hace muy bien su tarea con bases, argumentos y ante todo con la fidelidad de que usted se enganche en estas dos horas. De 12 a 2 de la tarde, de lunes a viernes, totalmente el show de Josmer por buena compañía. Estamos bajo la coordinación de Nerio Ramírez, la dirección de Omaira González y este servidor Josmer Arenas, que está a total disposición para ustedes. Las cuentas arroba josmerarenas25 para que me sigan, interactuemos en la era digital, conectemos con el mundo, tanto gocho regado que continúa observando lo que hacemos en esta parte del país, en este territorio andino, además de que ya estamos en un live totalmente mi cuenta arroba josmerarenas25. Debo saludar a personas que se unen ya al live, a la querida Lupe, también tenemos al amigo Carlos Ereiza, también está por acá conectada. Saludos, porque a esta hora toman parte de lo que es ese descanso de mediodía y también, por supuesto, en esta hora de almuerzo. Buen apetito a quienes están alimentando ese cuerpo. 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Ya se necesita también buscar la manera de cómo formar a estos pequeños de la casa y se une a la pauta de buena compañía exactamente a estas dos horas del show de Josmer. Tenemos información para arrancar, porque yo les decía el día de ayer que los canales nacionales, exactamente lo que es Televen, Venevisión, Canal I, andan en un dilema, ¿no? Compitiendo, buscando subir números, que vean televidentes con este tema de que ahora todo el mundo comenta que todos son las redes sociales. Yo les voy a decir algo muy puntual. No todos son las redes sociales. Está la abuela, está la tía, que le encanta escuchar la buena radio, que le encanta ver televisión, que le encanta estar conectada con las personas que saben de lo que es la buena televisión y la buena radio. Y en este caso quiero comentar de que ya se rumora que en el canal I hay un rollo, una cosa de locos, porque resulta que ustedes saben que ya tiene rato los sábados entre nos un espacio que arrancó nuevo con varias chicas y un caballero. Bueno, hay dos caballeros y hay dos chicas, ¿no? En este caso, Canal I ha decidido, que me parece a mí de la gerencia, un hecho como muy insólito, ¿no? Porque si ya hay un espacio de los sábados que se rumoraba que sería la competencia de Sábado en la Noche del canal de la G Dorada, canal informativo, si ellos inician con Entre Nos para hacer como la competencia, no le veo la necesidad de ahora meter en el mismo canal, encima de este espacio Entre Nos, meter otro espacio que se llama Está de Show. Bueno, tal vez el show es tendencia, gusta, ¿no? Pero me parece a mí que el mismo canal toma esta decisión. Y parece que internamente en Canal I, el canal que está en Caracas, ya hay rollos, hay tensiones en los pasillos entre los animadores y productores, porque parece que esto es una cosa de loco. Yo no entiendo en qué va a parar todo esto. Siento que un canal de televisión debe ser serio. Señor Milano, que está manejando la gerencia de producciones, yo lo sé todo. Señor, organícese un poco con las ideas. Usted no puede venir en el mismo canal a que se echen cuchillo todo el mundo. Usted debe buscar a paz y amor y empatía entre los talentos, cosa que desde hace un rato no está pasando, desde la renuncia de Diego Capecchi de Zona I, porque han votado a Paula Baby Lacua, la votaron y él, en consideración, él decide renunciar. Ahora meten y deciden dos espacios los sábados, uno pisa al otro en el mismo canal. Siento que ahí está faltando un poco la ética de quienes deben saber de buena televisión. Pero también le doy un punto de enfoque a esto, y es que realmente los canales de televisión, y lo digo porque tengo toda la responsabilidad y lo he vivido muy de cerca. Los canales de televisión están en una onda de que todo es dinero. Aquí todo es serrucho, todo es dinero. Si me da dinero, no importa. Así el talento sea malo, usted va para el aire. Y esto ocasiona un choque porque no puede ser que un canal ahora esté solo ambicioso al dinero, aunque el dinero lo mueve todo. Parte importante de los medios es que vea talento, porque un medio que no tenga buenos talentos, mi amor, chacarrón, chacarrón, chacarrón, chacarrón, chacarrón. Porque ajá, ¿en qué vamos a caer con esta situación de que la gente todo, la avaricia, el dinero, pero no evalúan

directa, no anda adornando nada como es el show de Josmer. Y sin adorno alguno, vamos a escuchar buena música, porque buena compañía es contenido y buena música en estas dos horas.

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1: Sobrenatural, Alessi.

Seguimos con la mejor música de buena compañía y el mejor espacio de 12 a 2 de la tarde de los buenos comentarios del mundo del espectáculo y todo lo que tiene que ver con lo que es el buen reggaetón, la buena música, el buen género, para que a esta hora que usted está almorzando tenga la mejor disposición y actitud para que salga rápidamente de casa una vez más y pueda continuar con los labores académicos, laborales, ese día a día agitado que tiene el venezolano para llevar el mercado a casa. Importante alimentarse muy bien, almorzar a la hora y si no, en el momento que pueda tomarse su tiempo y alimentarse. Eso es muy muy importante. Les quiero comentar en este caso de que hay información del cantante español David Bisbal, quien se hizo pasar por José de Mantenimiento con el único propósito de sorprender a sus fanáticas en un parque de diversión durante una cámara oculta del espacio El Hormiguero. Bueno, cosas que ocurren los famosos con ese tacto humano, esa calidad que identifica además a David Bisbal, que es un caballero de la música, recordado por éxitos como Bulería, que también marcó un hito en la música y que en esta oportunidad sale como José de Mantenimiento para tener ese contacto con sus fanáticas en un parque de diversión durante una cámara oculta del espacio, que también es ícono y referencia de la pantalla española, El Hormiguero. En este momento estamos también en un live en TikTok, el show de Josmer, saludando a las personas que se suman de todas partes del mundo a continuar observando y escuchando la buena radio que se sigue haciendo acá en Venezuela y por supuesto el buen contenido. Pasamos a la revelación de sexo de una Miss Venezuela, exactamente la Miss Venezuela 2013. Midbelis Castellano, porque reveló el sexo de su segundo bebé junto a su esposo, un empresario estadounidense, y nada más y nada menos acompañado de su hijo. Y es que en esta revelación, este niño que ella ya tiene va a tener una hermanita, reveló el sexo, será niña. Allí vemos emotivo video que comparte Midbelis Castellano, la Miss Venezuela 2013, en todo lo que ha sido parte de este embarazo, su segundo embarazo. Bueno, uno piensa que las artistas nunca quieren dar a luz o no quieren quedar en estado de embarazo, pero realmente las misses se organizan y he considerado que últimamente lo he visto, lo he leído, lo percibo en redes, que cuando dan a luz al primer muchacho como que quedan con ganas y de inmediato encargan el segundo rápidamente, porque ellas saben y tienen, bueno, el tema de la edad, que es una de las cosas que la mujer se angustia, no quieren llegar a los 40, no quieren llegar a los 50, aunque en tiempos pasados hay muchas famosas, una de ellas, Viviana Gibelli, Astrid Carolina Herrera, que no les importó la edad y dieron a luz en una edad ya muy adulta, pero eso no les quitó mérito, que son buenas mamis y además que están guapísimas. Esto es lo que ocurre en el espectáculo. Vamos con buena música y continuaremos con mucho más en buena compañía, el show de Josmer.

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0: Con la buena música y la mejor energía, estamos totalmente activados por buena compañía. Por acá continuamos dándole a la sin hueso. En ese tema soy experto. Y una de las cosas que ocurren en el mundo es la noticia rápida, no solamente de famosos generadores de contenido, que bueno, están buscando como un auge los generadores de contenido en TikTok, en la red social de la camarita, en muchas partes. Yo no entiendo muy bien esta situación acerca de lo que viven estas personas con unas ínfulas de querer ser artistas rápidamente a través de seguidores y una cuenta. Yo considero de que el artista, la mayoría nace siendo artista, que se pule, que estudia, que se forma, es un dato muy importante y que cuando le dan la cancha, el espacio, pues enriquece ese talento y ese don. Cosa que particularmente a mí me parece algo súper loco lo que está ocurriendo con diferentes caras, no solamente acá en el estado Táchira, porque lo tengo que confirmar, de que me quedo anonadado al ver en esta parte del país tantas personas que ahora han querido pisar lo que es el peso de los realmente artistas, como son locutores, animadores, periodistas, por el hecho de que van y visitan una marca y le dicen, me das una panty o me das una pijama y con esto te pago la mención. Es una cosa loca. Les dan de todo, le dan de todo a las marcas estos dichos generadores de contenido que realmente le han quitado el peso real que merecen los artistas o los periodistas o los locutores que hacemos vida en diferentes medios de comunicación. Pero bueno, esto es una cosa de locos y no solamente acá en el estado Táchira, sino en todo el mundo, que hay un afán por figurar en redes y se tildan de generadores de contenido. Hay cosas que uno ni entiende en las redes, unas payasadas, una cosa mínima, puntual, que uno no le ve ni siquiera ese lado de comedia, ¿no? Porque aparte, no solamente quieren quitarle el espacio a los locutores, animadores, periodistas, sino además a los humoristas venezolanos, y el humor lo tienen en la uña del pie, porque realmente no tienen humor. Es gente sin saber, sin formarse, y se ven tan fingidos que rápidamente caen mal. Pero esto viene al caso porque resulta que estaba stalkeando por acá mis redes exactamente para ver qué más ocurre en el mundo, y una de estas cosas es que me entero que hay una generadora de contenido mexicana llamada Paulita Suárez. Desconocía de ella, pero el tema acá delicado o que es noticia es que sufrió un accidente automovilístico en Guanajuato, México. De acuerdo con los reportes oficiales de las autoridades locales, la generadora chocó su vehículo contra la parte trasera de un camión repartidor de refrescos. Hasta el momento se desconoce su estado de salud. Ella también, bueno, esta generadora, que no sé, la conocerá México y su mamá, porque realmente esto es una cosa de loco, los generadores de contenido ahora. Hay una cantidad de gente que ahora quiere ser famosa a punta de solo redes. Ella es muy amiga de Wendy Guevara, que también es bastante llamativa, ¿no? Bueno, esto ocurre en México exactamente. ¡Qué accidente! Quien vio el video sabe que se dio el golpe, el mega golpe. No sabemos en qué está su situación de salud, pero bueno, es noticia esta generadora que, como les decía, así como ella, muchos que uno desconoce, solo el hecho de que tiene una cantidad de seguidores, pero usted marca, no se deje llevar por eso. Los seguidores se compran, los seguidores se obtienen fácil, pagando en moneda verde. Realmente usted como marca no se deje engañar con la gente, ni en el Táchira, ni en Venezuela, ni en el mundo. Siga confiando lo que es fidelidad, lo que es honestidad, lo que es real. Hemos notado la necesidad urgente de que ya le bajen dos estos generadores de contenido, que no solamente van y engañan a las marcas, sino también apuestan a decir barbaridades de los locales. Acá hemos visto un afán de que ahora todo el mundo copy pegue, ¿no? Ahora sale uno llamado generador de contenido que, porque ajá, nunca ha hecho carrera en los medios, no tiene visión de ser famoso realmente o artista, y entonces opina a un restaurante y porque no lo atienden como Bad Bunny o Madonna, se siente ofendido y ataca rápidamente el local, sea tienda, restaurante, lo que sea, hasta negocios de mascotas. y atacan fuertemente, duramente, y no saben que el comercio está sacando la cara por la economía del país. Entonces siento que ya van y hacen un daño, y viene o cualquiera asomado y viene y repite esa misma información o hace el mismo contenido, va a un local y también como no lo atienden como Madonna o Shakira, que sí son famosas, vuelven y le dan duro a estos locales. Me parece una falta de respeto. Yo considero de que debemos tener un poco de empatía con los negocios que realmente, honestamente, están sacando el país, porque bueno, sabemos que bueno, hay cosas de locos, pero hay negocios de gente de verdad de apellido del Táchira que están sacando la cara por el país y la economía y que quieren seguir apostando por la buena televisión y la buena radio. Y estamos a disposición en buena compañía, @josmerarenas25. Vamos con música porque estoy súper animado y eso que estamos a mitad de semana y ya siento que se acerca el buen fin de semana. Vamos con música.
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buena compañía y la mejor música, el show de Josmer. Hasta las 2 de la tarde estaremos por acá dándole a la sin hueso @josmerarenas25 para que me sigan, interactuemos en la era digital, conectemos con el mundo, tanto gocho regado que continúa escuchando y observando lo que se hace en esta parte de Venezuela, esta parte del territorio andino donde está el pastelito con carne, donde también escuchamos Mi Chiquitico del artista Jessica Bejar, que en este momento nos está escuchando. Vamos a ver en qué momento ubicamos en la pauta de la radio el tema Mi Chiquitico. ¿Quién no ha tenido un chiquitico, no? Como amor, como sueldo, como obsequio también. Hay gente que le encanta regalar todo chiquitico. Y el sueldo, ni se diga, es muy chiquitico. No alcanza para la cosa, para la magolla. Una cosa de loco. Continuamos dándole la vuelta al mundo del espectáculo. Y en esta oportunidad, tal vez no es una noticia tan alentadora para el espectáculo venezolano. Y es un difícil adiós. La animadora venezolana Viviana Givelli dedicó un emotivo mensaje de despedida en sus redes sociales luego de la partida física de su hermana Alejandra Givelli. En el texto, Viviana destacó el rol fundamental de su hermana en su familia, a quien hizo mención con mucho orgullo como una segunda mamá, un soporte incondicional, un muro de contención y la abuela de sus hijos, y compartió su profundo dolor con una dedicatoria en la cual compartió en las redes sociales en este momento tan difícil. Bueno, totalmente se entiende, Viviana pasando un momento difícil, el sentido pésame a Viviana, a toda la familia. Ella había compartido de que su hermana estaba delicada de salud y bueno, en este momento se dio a conocer la partida física. Ley de vida, nacer para morir, y estamos apegados a lo material, a lo que tal vez no nos deja vivir y ser feliz realmente, y estamos en una onda. Bueno, yo lo digo desde la parte donde estoy del mundo Venezuela, donde hay solo un interés económico. La gente vale si tiene. Si no tiene dinero, la gente no vale. Si la persona no me trae dinero, no tiene función, no sirve. Y la vida es un ratico. Estamos hoy, mañana no lo sabemos. Es lo que pocas personas lo entienden. La gente le encanta, al venezolano le encanta usar al venezolano. Al venezolano le encanta el tema de la viveza, lo vivo, ¿no? Lo tuyo vale. Lo del tercero no vale, le bajan valor. Una cosa de locos. Acá es donde reconocemos cuando leemos este tipo de noticia, este tipo de partida física, que el ser humano viene con una misión y estamos hoy acá, mañana no lo sabemos, y que el valor del ser humano con y sin dinero debe ser tal cual y debe mantenerse. No debemos andar en la vida buscando la necesidad de figurar. En donde vemos un mundo donde todos tenemos posibilidades y escenarios. Seamos coherentes, vivamos felices y sigamos siendo personas de bien, porque la vida es un ratito. Y acá lamentamos esta partida de la hermana de Viviana Givelli, una reconocida animadora muy recordada también de la guerra de los sexos. Vamos con música, esto es Buena Compañía.

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1: Continuamos en el show de Josmer por Buena Compañía. Luego de conocer parte de lo que ocurre en el mundo del espectáculo, ha llegado la invitada. Me tenía tenso, ansioso, no sabía qué iba a pasar. Dije, me dejó peluca, no puede ser. No, realmente no me iba a dejar peluca, solo que es médico. Y entendemos que ellos andan en un tema de caos también, ¿no? Si sale una emergencia, corren. Y si les toca o en una reunión, corren. Así es la vida del médico venezolano. Y en esta momento ella nos viene a visitar, es la doctora Tacy Ray, quien es médico del servicio de VIH, también de hepatitis, de la Corporación de Salud del Estado Táchira y de enfermedades de transmisión sexual. Tacy, bienvenida a las ondas de Buena Compañía, qué gusto tenerte y qué dicha una vez más el poder verte, porque hace rato nos habíamos visto hace unos cuantos años en una faceta distinta, pero ahora como médico. ¿Cómo estás?
2: Muy bien, gracias a Dios, gracias por invitarme y gracias por recibirnos por aquí, por este lado. Bueno, y venir a apoyarte por aquí y dar a conocer un poquito más hacia las personas sobre qué es el programa y sobre lo que se trata allí en el programa.
1: Correcto. ¿Sabe que durante mucho tiempo hemos notado de que hemos ido mermando ese estigma que se le tiene a ciertas enfermedades? Una de ellas es el VIH, el SIDA, ¿no? También las enfermedades de transmisión sexual, la hepatitis, ¿no? Hay un misterio, hay una alarma, hay un miedo, ¿no? Pero hemos visto que durante los últimos años ha colado la información de que es una enfermedad como cualquier otra que requiere, se salva la vida y requiere sencillamente ese tratamiento. No hace que esto sea un bicho raro o que sencillamente lo señalemos, juzguemos o lo tengamos en un círculo de alarma, ¿no? Porque llegó en algún momento, no sé, tú que eres médico, tal vez me lo afirmas, donde había este tema de que, pero no vas a tomar agua en el caso de pacientes con VIH o SIDA, las personas no vas a tomar agua en el mismo vaso que yo, ¿no? O que, bueno, si yo estoy a tu lado, de repente tu saliva, muchas cosas que uno decía, wow, cómo ha ido cambiando todo. Y en esto y en estas cosas, uno de los temas que ha llegado es la PRE, que quiero que me cuentes acerca en qué consiste también, cuándo, en qué momento decide la parte de salud llegar con esto, que es una prevención a personas que no tienen y que pues tal vez les gusta tener relaciones sexuales sin ningún cuidado y anticonceptivo, que tal vez tiene una pareja con el diagnóstico y quisieran tener un poco más de confianza, porque el mundo ha cambiado.
2: Sí, bueno, el tratamiento PrEP es tratamiento preventivo para el VIH. Tenemos que tener en cuenta de que existen otras infecciones de transmisión sexual. Con el tratamiento PrEP solo estamos previniendo la aparición o el contagio del VIH, pero siguen existiendo los otros tipos de infecciones de transmisión, como el sífilis, que es muy conocido también, y la gonorrea, que es la blenorragia, y entre otro tipo de enfermedades de transmisión sexual, ¿sí? El PrEP no es un método anticonceptivo. Tenemos que tener esos conceptos claros y, bueno, se tiene que seguir usando el uso del preservativo.
1: Ok, ¿cómo funciona? ¿De qué manera? Porque, bueno, se está escuchando, la Corporación de Salud está haciendo una estrategia de marketing fantástica. He visto que han llegado a diferentes lugares, a diferentes medios, dejando un mensaje muy positivo para conocer esto que es novedoso. Pero, ¿cómo funciona?
2: Ok, el PrEP trae dos tipos de medicamento, que es la intracitabina y el tenofovir, que estos medicamentos, digamos que son como una barrera protectora para que el virus no entre a las células, ¿sí? Tenemos que también tener en cuenta que no es el mismo tratamiento que usan los pacientes VIH positivos, sino que es un tratamiento para prevenir que él entre a la célula, ¿sí? Es okay. Como una capa de protección hacia la célula, ¿ok? Ya, para una persona con VIH el tratamiento es otro, porque recordemos que ya el virus está en la célula y lo que queremos es evitar que se replique en una célula que ya está sana.
1: Este medicamento para un paciente con VIH no
2: es el mismo.
1: ¿No? Ok, no es, ni es necesario de repente si quiero inventar
2: no.
1: Además de que esto no es que se hace o va a la farmacia y buscas este tipo de tratamiento. Es un tema que debe llevar una evaluación médica, un chequeo médico, unos exámenes respectivos para saber a quién le toca la pre y a quién obviamente le toca ya estar en tratamiento por un resultado positivo. ¿El método es diario?
2: Sí, existen dos formas de tomar el PrEP, pero eso depende del estilo de vida que lleve la persona. Por eso es importante que acuda a la consulta para poderlo asesorar de manera personalizada cuál es el que mejor le conviene, ¿sí? ¿Quiénes toman el PrEP? parejas seros discordantes, es decir, que mi pareja sea positiva y yo esté negativo,
1: okay,
2: allí esa persona toma el PrEP. Personas que sean sexualmente activas pero que tengan múltiples parejas, este tipo de personas son las que también son candidatas para el PrEP, y las personas, los trabajadores sexuales, son candidatos para tomar PrEP.
1: Cuando tocas el tema de aquellas personas que les encanta tener relaciones con terceros o más de terceros, uh-huh, en este caso hacías hincapié cuando arrancamos que de igual forma se debe proteger con el preservativo, ¿cierto?
2: Claro, el uso del preservativo y
1: para evitar otras enfermedades,
2: infecciones,
1: ¿no?,
2: de transmisión sexual.
1: Correcto.
2: Claro, y también tener en cuenta que no es un método anticonceptivo. Igual la persona puede quedar embarazada. O sea, esto es para prevenir la infección o la aparición del virus del VIH.
1: Exactamente, es el VIH el que ataca o evita esto, ¿no? Importante saber también la demanda. ¿Cómo está en este momento? ¿Tienen poco ustedes con una campaña, dejando el mensaje? ¿Cómo está la demanda? ¿Hay personas interesadas? ¿Han acudido a la Corporación de Salud? ¿Todavía está este mito de que me da miedo entrar y que me vean? ¿O qué? Porque esto pasa, ¿no? Esto suele suceder.
2: Sí, bueno, todavía está ese mito allí, pero la idea es que quien quiera puede ir a Corporación de Salud de lunes a viernes en horario de hasta mediodía y allí los atenderemos con todo el gusto del mundo.
1: A ver, doctora Teisy, hoy nos está acompañando desde la Corporación de Salud, dejando no solamente esta buena información, sino además haciendo el llamado y esa convocatoria, ¿no?, a nuestra comunidad, no solamente en el estado Táchira, sino a donde llegan las ondas de esta radio, para que la gente conecte bastante con lo que es realmente interesante y positivo. A veces andamos muy al pendiente de qué suéter de marca llegó al Sambil para correr, ¿no? Pero la, sí, parte de la salud la obviamos, y reconocer que lo importante es tener salud para poder ser felices, ¿no? Y esto es una manera fantástica, además de evitar este contagio, aunque usted debe ser también un poco puntual con su vida íntima, porque esto tampoco es que hace magia, ¿no? Y, sí, tampoco es que la Corporación de Salud está buscando la manera de que usted se vuelva loco y haga fiesta, porque tampoco es. Usted debe amarse y querer su cuerpo con esto que están haciendo la Corporación de Salud y todos los especialistas. Vamos con música, doctora Teisy. Al volver, quiero que me cuente la seguridad. ¿Qué tan garantizado? Porque nos dice, bueno, igual hay que usar todo lo que es los preservativos, las pastillitas, el condón, todo esto, pero ya hay una seguridad de la PrEP para recomendar, para soltar al mercado, para que la gente, cuando digo mercado, a los individuos que solicitan el servicio, y si esto está a la venta en la parte de farmacia

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3: 1:30 minutos.

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1: Seguimos en Buena Compañía con el show de Josmer. A esta hora de la tarde estamos más que felices por el hecho que llegan más informaciones positivas al país. Una de ellas es la noticia que nos acaba de dar la doctora Tacy Ray, quien es médico del Servicio de Enfermedades de Transmisión Sexual, VIH, SIDA, hepatitis de la Corporación de Salud del Estado Táchira. Qué bueno el poder conocer parte de lo novedoso. La gente a veces piensa que los médicos no hacen nada, ¿no? Hacen mucho, salvan vida, además de que yo he dicho cada vez que puedo que en mi país tanto los docentes como los médicos deberían ser los mejores pagados y que no lleguen en bus, que lleguen en megas camionetas como llegan estos artistas maravillosos en el mundo, porque merecen eso y mucho más. Ustedes dan la vida para salvar vidas, ¿no? Porque realmente es un temita donde a ustedes les toca en muchas ocasiones guardias en horas de la noche, hasta amanecer, correr, emergencia. Esto que ha hecho la doctora al venir, tal vez a esta hora estaría ya almorzando, descansando en su espacio, y yo me la traje para la radio. Tacy, cuéntame un poco acerca de la seguridad de la PrEP, porque, a ver, esto lo podemos ver como que qué tan seguro puede ser. ¿Vale la pena ir a Cuerpo Salud a buscar información, a empezar el tratamiento, como les decía hace un rato, porque tal vez mi vida sexual es muy activa, cada quien decide qué hace con su cuerpo? Esto no es una decisión del médico ni de exámenes médicos. Cada quien tiene que tener responsabilidad y saber cómo maneja su vida, pero tal vez lleva una vida bastante fiestera, le gusta estar con varias personas, o sencillamente tiene una pareja con VIH, él es negativo, quiere evitar tal vez la transmisión, porque bueno, tiene sus cuidados, pero quisiera también tener ahí algo que ha salido y que es momento de gozar. ¿Hay una seguridad ya rotunda?
2: Sí, claro, y es un medicamento que se ha manejado ya vía internacional, ¿sí? En otros países ya se maneja de años anteriores. En Venezuela llegó el año pasado, aquí a San Cristóbal pues lo difundieron, nos llegó desde diciembre, y desde diciembre hemos tratado de darle promoción al medicamento, y sí, es algo que no es solo aquí en Venezuela, sino que ya se maneja a nivel, o se ha manejado anteriormente ya a nivel internacional. En otros países ya es algo súper seguro, sí tiene su seguridad completamente, y pues nosotros queremos que la población aquí del Táchira también sepa y tenga el conocimiento de que lo tenemos, hay medicamento, bastante, y es algo súper seguro.
1: Y podemos evitar la transmisión del VIH.
2: Exactamente.
1: Realmente hay parejas felices con muchos años juntos y quieren, ¿no?, estar a la par de la salud, de lo que es novedoso, de lo que ha llegado. Como lo decías, esto no es algo que sale de una cajita de fósforo acá en Venezuela, viene de otros países, pero acá tenemos una facilidad que no tiene costo, ¿cierto?
2: Exactamente.
1: ¿Dónde podemos acceder a ella actualmente? ¿En cuál de las oficinas de Cuerpo Salud? ¿Directamente con qué especialista? Lista, ¿cómo es el manejo allí? Hace un rato hacíamos mención de cómo es el evalúo también del individuo, ¿no? Porque no es que tú vas a llegar y vas a hacer una cola y vas a decir dame la pre, ¿no?
2: No.
1: Hay un chequeo médico.
2: Sí, bueno, lo puedes conseguir en la farmacia de Corporación de Salud, obviamente con previa valoración del médico del servicio, que tienes que llevar la copia de tu cédula y los exámenes que estés, donde estés negativo para el VIH.
1: ¿Necesariamente debe ser atendido por médicos de la Corporación de Salud? ¿No pueden ser médicos privados?
2: Infectólogos privados, sí.
1: Ok, perfecto. Importante esto porque, bueno, sabemos que es una vida de que muchos deciden tomarla muy reservada y a veces pues puede ocasionar un choque allí, pero bueno, entendemos también de que lo importante es que usted se cuide, se valore también, pueda llegar a solicitar de este servicio novedoso que llega a la Corporación de Salud, que la gente lo puede ver como que esa gente no hace nada, no, hacen mucho.
2: Sí.
1: Hacen mucho, y hago eco a esto, los médicos realmente están sacando el pecho por este país, porque aunque uno ve médicos que han decidido hacer maletas, montarse en el avión, está el médico que se quedó a apostar por esta nación, y es bueno e importante que usted escuche que hay cosas nuevas en la salud y más aún para evitar contagios, ¿no?, de enfermedades de este nivel como es el VIH. A ver, Tacy, cuéntame un poco acerca, en este momento, ¿has visto el movimiento, la aceptación, el mensaje ha llegado? Porque tienen rato ustedes haciendo convocatoria.
2: Sí, gracias a Dios pues hemos tenido una aceptación positiva, la gente ha ido, se ha asesorado, ha preguntado qué es lo que se quiere, que la gente tenga la información exacta y una información y una buena información sobre qué es el producto y para qué sirve, ¿sí? Porque tenemos también mucha gente que no sabe y en las redes sociales se maneja información inadecuada. Sí. Entonces, pues, eso es lo bueno, que gracias a los espacios que se nos han dado, pues hemos podido aclarar y la gente pues ya conoce un poquito más sobre el tema.
1: Tal vez les ha pasado lo que uno puede ver en redes sociales, porque en redes a nivel mundial se escucha bastante en diferentes portales digitales, confirmando de que ya está en pie lo que sería el tema para ya cerrar esta etapa del VIH, acabar con este virus. Entonces la gente puede malinterpretar las cosas, ¿no? Y pensar, sí, bueno, yo tengo VIH, corro rápido a Cuerpo Salud porque ya llegó la pre y ya no voy a tener más VIH. No, entonces es un poquito de información acerca de esto, y la información, quien la verifica es un médico especialista en esto, ¿no? Yo siento que un psicólogo, ¿cómo da razón alguna de esto, ¿no? Sin quitarle mérito al psicólogo, ¿no? Porque el psicólogo sabe, pero sabe de su área.
2: Exactamente. Claro, nosotros contamos también con la ayuda psicológica especializada en este programa, pues porque el psicólogo que está con nosotras o la doctora que está con nosotras está especializada en los pacientes VIH y con las otras ITS. Y pues es importante acudir a personas o al personal que está capacitado para brindar este tipo de información.
1: Sí, porque, bueno, hay muchos médicos, pero cada quien tienen su función, su especialidad, y considero yo que esto es un tema delicado porque tampoco, repetimos constantemente con la doctora Tacy, esto no es algo de que cualquiera puede ir y mira, yo lo quiero, yo hago la cola en la farmacia y me lo llevo, ¿no? Esto es un tema de un evalúo médico, de exámenes, de saber cómo está tu salud, tal vez hasta desconoces que tienes el VIH. Entonces todo esto te va a ayudar, y bueno, me imagino que el psicólogo es para también levantar un poco esas energías que ocurren con un diagnóstico, porque la gente conecta cuando o es cáncer o es VIH, conectan de inmediato con la muerte, ¿no?
2: Sí.
1: Y esto ya es algo, un rotundo no. La gente puede vivir muchos años, la gente puede cuidarse, la gente puede mantener tratamiento y la Corporación de Salud se mantiene activa. Importante, nos vamos a desligar un poco. ¿Cómo está el tema del tratamiento de VIH en la Corporación de Salud? ¿Cómo está la atención? Porque la gente en este momento estará escuchándonos y dirá, mira, se me ha olvidado ir, ¿no? Pero ¿qué estará pasando? ¿Cómo está ese movimiento por ese lado?
2: Bien, mira, la Corporación de Salud tiene el medicamento para el VIH, tiene los tres tipos de medicamentos que se están manejando ahorita en el país. El tratamiento es continuo, las personas pueden ir con previa cita, porque se cita al paciente, trabajamos okay con cita, pedir su asesoramiento, se está manejando el medicamento todos los días, de lunes a viernes. En horario de la mañana hasta mediodía estamos en atención de los pacientes con VIH.
1: ¿No hay una alarma de que no hay tratamiento?
2: No.
1: Ok, hay suficiente para despachar los casos de VIH, sí, y en el caso de la PRE necesitan ser evaluados por un médico en Cuerpo Salud para luego optar por dicho medicamento. Un medicamento que no tiene costo, ¿no? Información que tengo es que esto en cualquier parte del mundo son costos muy altos, tanto para el VIH como en este caso sería, así que bueno, es una ventaja, un beneficio que usted va a recibir solo con el hecho de evaluarse, y tal vez usted nunca va al médico, bueno, es el momento de que acude y nunca es tarde. Tacy, ¿hay alguna red social o ubicamos la dirección de Cuerpo Salud para quienes tal vez nos escuchan y se les fue el hilo porque el venezolano anda en ese agite todos los días y se nos puede olvidar las direcciones?
2: Bueno, nosotros trabajamos en Corporación de Salud, Quinta Avenida, en el centro, segundo piso, al lado del laboratorio. Y allí pues también la gente puede hacerse los exámenes del VIH, VRL, hepatitis B.
1: ¿Tiene algún
2: B,
1: costo
2: los no, exámenes? No, completamente tampoco. Gratis.
1: Ok, son hay una hora de llegada exactamente.
2: Igual en la mañana.
1: En la mañana.
2: Igual okay en la mañana.
1: ¿En horas de la tarde hay algún limitante para atención?
2: Es que se trabaja hasta las 2 de la tarde.
1: Ah, ok, entonces, le dan corrido.
2: Exactamente.
1: El médico amerita descanso, amerita almorzar bien, amerita también tomarse su tiempo porque ellos también son seres humanos. La gente piensa que es que el médico debe llevar del bulto. No, sí, el médico también merece un descanso. Y la gente de Cuerpo Salud, uno cuando pasa por esa zona, están en full movimiento todo el tiempo. Tacy, me encantó tenerte acá, volverte a ver además, ¿no? Y ya sí, en esta faceta como médico, dando esta mano a tantos casos, porque lo decíamos hace un rato, esto que estamos convocando, la PRE no es un tema solamente para aquellas personas que de repente desconocen de lo que es el VIH, sino aquellas parejas que tal vez uno de ellos es positivo, y el otro es negativo, es momento de que también asuma con responsabilidad y sí siga cuidando con todos los anticonceptivos, pues, y todos los preservativos en este caso, pero también importante de que pueda optar por este beneficio que no tiene costo en CorpoSalud. Así que bueno, todo el equipo, tanto los licenciados en enfermería como los médicos, van a estar allí muy atentos. Usted no se va a perder, usted llega y usted va directo a lo que va, es puntual. El miedo, eso que pueda existir, ese nervio, esa angustia, esa cosa en el estómago, usted va a cualquier cosita, busca al especialista de la psicología allí también, que le puede dar una muy buena información y lo puede guiar, porque es una decisión, es una enfermedad, pero ya no es una causa de muerte, es sencillamente parte de que se siga amando. Taisy, éxito y bendiciones.
2: Amén, muchísimas gracias, muchas gracias por abrirnos el espacio para que la gente sepa y esté informada sobre el PrEP y las infecciones de transmisión sexual, que hay un profesional de la salud todos los días allí que los va a asesorar y les va a aclarar todas las dudas que tengan.
1: ¿Podemos mencionar ese equipo? A ver, a los que estén ahí, que te recuerdes en este momento, que trabajen contigo.
2: Sí, claro. Bueno, por la parte de enfermería tenemos a la licenciada Mayela, tenemos a la licenciada Roxana, licenciado Jorjan. Por la parte médica tenemos al doctor Juan de Dios, de muchos años de experiencia.
1: Ok.
2: Tenemos al doctor José Miguel y el doctor Carlos Casanova, que también es parte del grupo de trabajo.
1: Buenísimo. Bueno, ahí tienen especialistas de la salud enfocados a lo que es esta área, enfocados a salvar vidas, a continuar apostando por este país, dando un beneficio sin costo alguno, así que usted no se limite, no se cierre. Estamos en el 2026, este tipo de enfermedades o de contagio puede ocurrir o porque fue buscado o porque sencillamente fue un accidente o porque fuiste inocente. Lo importante es ir a tiempo al médico y vas a durar muchos años. Esto no es causa del diagnóstico y que te vas a morir mañana. Entendamos eso un poquito, sé que no es tal vez fácil, pero si le cuesta, busca ayuda psicológica y eso rapidito, que los expertos en psicología también tienen herramientas. Éxito, feliz tarde, Taisy.
2: Gracias, muchísimas gracias.
1: Un gusto. Conversábamos con la doctora Taisy Ray, que nos acompañó desde CorpoSalud, también un espacio donde queremos salud para todos los tachirenses y quienes puedan llegar de diferentes estados, bienvenidos también, porque la idea es que como venezolanos nos apoyemos y nos queramos un poco. Recuerden que nos angustiamos por algo de marca, un reloj, unos zapatos, un pantalón, un suéter, pero a ver, sin salud que hacemos nada, así que ante todo inversión en la buena salud. Vamos con música y volvemos con más. Esto es el show de Josmer.
0: Breve pausa. 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

0: Seguimos con más de la buena música de Buena Compañía. Ya estamos llegando a la parte final por el día de hoy. Estoy más que feliz. El tercer día de lo que ha sido esta estadía acá en Buena Compañía con el show de Josmer, los buenos comentarios, todo lo que vivimos. Hacemos una ronda rápida de lo que fue noticia. Lamentamos la partida física de la hermana de la animadora venezolana Viviana Givelli. También todo lo que le pasó a Paulita Suárez, esta generadora de contenido en México, que tuvo un accidente automovilístico. Por supuesto, cosas van, cosas vienen. Miss Belis Castellano reveló el sexo de su nuevo hijo, en este caso su nueva hija, porque ya tiene la parejita. Por supuesto, todo esto y mucho más solo lo escucha en Buena Compañía en este espacio, el show de Josmer, hasta las 2 de la tarde. Ya estamos casi que finalizando. Recuerden las redes sociales, @josmerarenas25. Debo saludar a Dulce Camargo, que está en este momento en el live, @josmerarenas25. Teresa Duque también. Teo también está totalmente conectado en Buena Compañía, especialmente en el live de el show de Josmer. Saludando a las personas que también deseen formar parte de la pauta de este espacio, 0414-376-3318. 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Conversábamos con la doctora Tacy Ray de la Corporación de Salud del Estado Táchira, dando información de la PRE. Es un medicamento sin costo alguno para personas que no son positivas de VIH, personas que deseen también tener un medicamento para evitar el contagio. Está en la Corporación de Salud, está en la farmacia el medicamento, pero no es que usted llegue y la va a obtener de inmediato. Debe acudir a las consultas, chequeo médico, exámenes, porque esto es parte de la exigencia para obtener el medicamento sin costo, el PRE. Eso conversaba la doctora Tacy Ray. Yo me despido por el día de hoy, se les quiere un montón, los dejo con la mejor música, la buena radio, la buena compañía, 94.1 FM. Esto fue el show de Josmer con Josmer Arenas. Bye, bye.
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1: Excelente tarde, maravillosa tarde, sí señor, del 20 de mayo de este año 2026. Un saludo para toda la gente que está en sintonía a esta hora de la tarde. Y por supuesto, nosotros preparados con ese café con leche bien rico para compartir. Oye, llegó Marisol definitivamente hoy, bien, como siempre, reluciente, sí señor. Y hoy con unas bolitas de avena, qué rico, ¿ah? Ese pancito delicioso para compartir con este cabecito con leche, que más adelante lo vamos a compartir también igualmente con ustedes. Así que amigos, de verdad preparándonos ya para lo que van a ser estas dos horas de buena música, entretenimiento, información a través de su café con leche. Marisol Mejía en el Control Master, por supuesto también en la dirección, la licenciada Mayra González, en la coordinación Nerio Ramírez, y frente al micrófono les saluda a su fiel servidor Eduardo Morales, 37881, certificado de locución de la Universidad Central de Venezuela, y 14720 como productor nacional independiente. Hasta las 6 de la tarde es el compromiso de hoy, a través de Café con Leche y por supuesto de 94.1 FM, buena compañía. 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Bueno, ya a esta hora de la tarde, amigos, les invito para que continúen en la mejor sintonía, Buena Compañía 94.1 FM, con su servidor Eduardo Morales, Café con Leche, Marisol Mejía, hoy en el Control Master acompañándome, y 0424-730-9510 para que te comuniques conmigo, te contactes con nosotros y precisamente pida la música y, por supuesto, información que usted desea tener con nosotros. 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
2: 4:30 minutos.

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444. Qué buen, bonito ese número, ¿eh? 444. 4 y 44 minutos en esta tarde de este, ya mitad de semana, prácticamente a un paso de lo que va a ser este próximo fin de semana. Cuando llega el miércoles, eso es rapidito, que se va la semana, eso va volando. Bueno, y hoy tenemos que festejar y celebrar con una cantante en su década, en la década de los 80, por ejemplo, en la década de los 80 y parte de los 90 también, estaba, pero eso sí, a todo dar, ¿no? En su mejor apogeo en cuanto a belleza, en cuanto a música, en cuanto al estilo también.

0: porque marcaba una tendencia a lo que era la música y el baile, y precisamente con ese boom que estaba cuando los melódicos estaban en su mejor apogeo. Hoy, Diviana o Diveana Pereira Sánchez, nacida en Maracaibo, Venezuela, es ampliamente conocida como en el continente como la reina del merengue y tecnomerengue. Saltó a la fama internacional a finales de los años 80 como la voz femenina principal de la emblemática orquesta Los Melódicos, popularizando éxitos rotundos como Papachongo, Tú, Me Falta Todo y Tus Ojos. Ya Marisol está preparando allí, está sacando del baúl los discos de Diviana, ¿no? Bueno, tenga preparado por allí, Marisol, unos cuantos LP. O sea, ese me gusta. Ese que acabas de sacar allí de Los Melódicos, ese me gusta. Ya vamos a colocar ese tema, sí, señor. Pásale un trapito y límpialo porque vamos a colocar ese disco ahorita de inmediato. Porque estamos hablando precisamente de esta cantante bella y hermosa cuando estaba con Los Melódicos y, por supuesto, en su mejor apogeo. Bueno, hoy en día es una excelente solista. Se encuentra celebrando su cumpleaños número 54. Y precisamente, ¿qué sabemos de ella? ¿Qué sabemos de Diviana? Bueno, hasta febrero de este año, febrero-marzo, ella se reinventa con Disgustada, que es una bachata lambada y 40 años de éxito. La cantante anunció el lanzamiento de Refresh Mix, un álbum que recopila sus grandes éxitos. La novedad radica en los nuevos arreglos y la madurez de voz actual, pero bajo la promesa de mantener intacta la esencia que ha hecho bailar a generaciones. Qué bonito ver a Diviana todavía bella, hermosa, se mantiene. Y por supuesto con ese baile que siempre la ha caracterizado, ¿no? Y un video entre amigas y despecho, por allí lo tiene. Qué bueno. 40 años de carrera, su equipo y ya estructura en la agenda del 2026, un año que promete ser una celebración nacional e internacional de sus 4 décadas de la música. Su nuevo disco, bueno, anunció el lanzamiento de Refresh Mix, el álbum que recopila sus grandes éxitos, y la novedad radica en los nuevos arreglos y la madurez de su voz actual, pero bajo la promesa de mantener intacta la esencia que ha hecho bailar a generaciones. Disgustada no es solo una canción, es el preludio de un año jubilar para una artista que a pesar del tiempo se siente más actual que nunca. Bueno, la bella Diviana. Yo disfruté muchísimo de Diviana en los 80 y los 90, la verdad que sí. Bailé con, no con ella, hubiese querido bailar con ella, pero pero sí, con su música, por supuesto, ¿no? Y quiero colocar este tema, ya que lo tienes allí listo. Mueve ese MK2, SL1200, y coloca ese acetato allí con Los Melódicos, porque va a sonar en este momento para recordar a Diviana.
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2: 5

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1: Bueno, hoy 20 de mayo, precisamente se está conmemorando, pues, un día muy especial en Venezuela. El Día de la Radio, pues, el Día de la Radio aquí en Venezuela, en conmemoración a la primera transmisión radiofónica que se hizo en el país en el año de 1926. Durante el gobierno del general Juan Vicente Gómez, cuando salió al aire la emisora Aire, Aire con Y, Aire, la radio en la actualidad sigue siendo tan importante y notable como lo fue a principios de su lanzamiento. La variedad de programas inundan las estaciones del país, dándoles a los radioescuchas la oportunidad de disfrutar las bondades de este medio de comunicación social. 1926, el Día de la Radio en Venezuela, se conmemora precisamente hoy. Y también hay que también felicitar hoy a los publicistas, Día del Publicista, en honor a San Bernardino de Sierra, patrono de las mujeres y hombres que ejercen esta profesión, a todos los publicistas igualmente. Hay muchas celebraciones, como el Día Mundial de las Abejas, es muy importante, ¿no? Este efeméride con el objetivo de crear conciencia sobre la importancia de los polinizadores, las amenazas a las que enfrentan y el beneficio para toda la tierra. Las abejas son los animales más laboriosos de la tierra y con su trabajo benefician a todas las personas. El compromiso con las abejas por una producción agrícola respetuosa de los polinizadores. Qué bonito es celebrar, conmemorar precisamente este día hoy. Y por allí Día Nacional del Cronista también, lo celebran. A esos hombres y mujeres que han consagrado sus vidas a alimentar y mantener la vida y la historia de los pueblos. Bueno, precisamente estábamos hablando hoy de la homenajeada en cuanto al programa de hoy, que el estilo de la música de Café con Leche tiene reggaetón, tiene salsa, tiene merengue, tiene también algunos de los estilos, en ese género actual. Lo nuevo, lo viejito, hay de todo porque colocamos ese tipo de música. Pero estamos hoy homenajeando a Diviana, quien está arribando a sus 55 años, nacida ese 20 de mayo de 1971. ¿Qué tal? 55 años tiene Diviana. Increíble, pero cierto, y se ve muy bien. Desde muy corta edad comenzó a cantar en el colegio, donde logró ganar varios festivales. Su primer recital profesional fue a los 13 años, cuando se unió a la orquesta La Única de Maracaibo, bajo la tutela de su padre y su tío, quienes también eran cantantes de música bailable. Con apenas 15 años se hizo famosa en su país, interpretando géneros como el merengue, la salsa, el pasodoble, la cumbia, la guaracha y el bolero. Así que bueno, hoy tenemos la trayectoria con la que viene Diviana, de una familia de cantantes, de músicos, y precisamente dicen que hijo de tigre sale pintado. Así que vamos a escuchar este tremendo tema para esta hora de la tarde. Continuamos con la homenajeada de hoy, 55 años, y lo celebramos conjuntamente con ellas en buena compañía y por supuesto Café con Leche.

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1: Ya estamos sobre la segunda hora de nuestro programa, Café con Leche, y bueno, definitivamente qué rico quedó el cafecito de la segunda hora. En la primera hora hacemos la coladita y en el segundo hacemos la otra. Eso es rapidito, ¿verdad? Claro, las tacitas son pequeñas, ¿no? Por eso el cafecito pues se nos va así rapidito, entonces vale una nueva dosis en la segunda hora. Hay quienes toman más tazas, ¿no? Hay quienes toman más tazas de café. Por lo general deberíamos tomar máximo 4, ¿no? Al día, ¿no? Hay gente que toma más, ¿no? Pero claro, son, digamos, ya es tradición, pues. Hay tradición que viene de la familia, que están acostumbrados a tener su termo allí, fijo, ¿no? De café durante todo el día. 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Bueno, marcamos ya exactamente la hora 5:24 y no me voy sin hablarles de Frigorífico El Faraón KL. 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Bueno, amigos, ya marcamos exactamente la hora. Nos vamos con la hora Kiwa, ¿sí? O con un tema musical. Más publicidad, sí, señor.

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2: 5:30.

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1: Bien, amigos, llegamos al final de nuestro programa en la tarde de hoy. Esto se pasó volando hoy. Definitivamente, el café con leche se pasó rapidito, ¿eh? Bueno, para mañana jueves estaremos de nuevo en el mismo horario de 4 a 6 de la tarde acompañándoles en lo que va a ser este casi fin de semana, viernes chiquito para muchos. 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

0: 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Marisol Mejía me acompañó hoy en el Control Master, la radiante Marisol Mejía. Por supuesto también en la coordinación Nelio Ramírez y bajo la dirección de la licenciada Omaira González, se despide su fiel servidor Eduardo Morales, 37881, certificado de locución de la Universidad Central de Venezuela y 14720 como productor nacional independiente. Ya será hasta mañana, amigos, y que Dios les siga bendiciendo.
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1: 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A continuación, himno de la República Bolivariana de Venezuela, letra de Vicente Salias, música de Juan José Landaeta.

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2: 6:00 minutos.

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2: Hola, hola, ¿qué tal amigas, amigos? Muy, pero muy buenas tardes. Bienvenidas, bienvenidos a través de la señal de Buena Compañía 94.1, la radio que te premia en este miércoles. Miércoles, ombliguito de semana, ya activados, recargados con todos ustedes para poder acompañarles hasta eso de las 8 de la noche por la señal de 94.1. Feliz miércoles y atención con este miércoles bastante especial, mi querida Katiuska, porque hoy es el día de la radio en Venezuela. Un siglo. Para todos, un gran abrazo. Feliz día de la radio. En la dirección de Mayra González, en la coordinación de Nerio Ramírez, me acompaña nada más y nada menos que mi querida Katiuska González. Buenas tardes, Katy.
3: Buenas tardes, Paco, y buenas tardes a todos los oyentes de Buena Compañía 94.1. Feliz Día Mundial de la Radio a todos nuestros compañeros. Venezuela. Ok, feliz Día Nacional de la Radio a todos nuestros compañeros locutores, a todos los que nos escuchan, a todos los que están tarde a tarde de 6 a 8 de la noche aquí en Buena Compañía 94.1, en ese regreso a casa, para que sea diferente, para que sea más ameno, para que usted se entere como de esta información, muchas informaciones más de aquí de Táchira, de aquí de Venezuela y del mundo, porque usted tiene que estar al día con todo. Y qué mejor circuito radial que Buena Compañía 94.1 para eso tarde a tarde.
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2: 6:11 minutos de la tarde, desde ya la vía de comunicación entre ustedes y nosotros, el 0414-708-3615. Hoy es miércoles de cine, vamos a estar hablando de cine, pero aunado a todo esto y en paralelo a toda la información del cine, queremos leerles y queremos recibir sus informaciones, sus saludos, sus felicitaciones en relación al Día de la Radio. Su comentario, su felicitación, ¿qué significa para usted la radio? Amigo oyente, puede dejar su mensaje 0414-708-3615. Día de la Radio en Venezuela. Cada 20 de mayo se rinde homenaje en este gran medio de comunicación, celebrando un siglo desde que la radio comenzó a acompañar a los hogares venezolanos. Se conmemora la primera transmisión oficial en el país, realizada el 20 de mayo de 1926 a través de la emisora pionera AIRE, o mejor conocida como AIRE, en Caracas. En 1930 nace Broadcasting Caracas, luego RSR, abriendo paso a la radiodifusión comercial a gran escala. En la era actual, la radio se transforma a través del streaming y las plataformas digitales, manteniendo su cercanía e inmediatez con oyentes de todo el mundo. Por ejemplo, en el caso de www.radio941fm.com.be, la gente que se conecta desde Colombia, Ecuador, España, Estados Unidos, en cualquier parte del mundo a través de la página web. Así que ustedes también hoy pueden compartir con nosotros. Recuerden allí el 0414-708-3615. Déjenos sus comentarios. ¿Qué significa la radio? ¿Qué importancia ha tenido la radio para usted? ¿Qué relevancia ha tenido la radio? ¿Qué relevancia actualmente tiene la radio para usted, en su familia, para usted como oyente? Quiero que puedan compartir con nosotros y dejar sus opiniones.
3: Claro que sí, porque es uno de los medios de comunicación más cercanos que ha pasado de generación en generación.
2: Son 100 años.
3: Que se escucha diariamente, porque es donde obtienes la información de primera plana, obtienes la información al momento, al instante, y creo que es algo para celebrar, algo para sentirnos orgullosos, porque a pesar de la llegada de la tecnología, a pesar de la llegada de cualquier medio nuevo, de las redes sociales y todo, la radio se ha mantenido por estos 100 años y van a ser muchos años más, porque los micrófonos de Buena Compañía y de todos los circuitos radiales aquí en el estado Táchira y en Venezuela siempre van a estar activos para escucharlo a usted, para comunicarnos con usted, para dar toda esa información que con orgullo, vocación y con mucho ánimo y amor lo hacemos tarde a tarde, noche a noche, mañana a mañana, las 24 horas aquí en Buena Compañía 94.1.
2: 6:13 minutos de la tarde. Quiero que presentemos de manera comercial, en nombre de nuestras empresas y casas comerciales, a quienes les estamos saludando a esta hora. Quiero que presentemos también en nombre de nuestros aliados, que también forman parte del Día de la Radio. La radio es un conglomerado de la persona que barre, que limpia las instalaciones para mantener, pues, bueno, un buen ambiente, como la persona también que está allí del otro lado en sintonía, como el empresario que también tiene allí su anuncio publicitario a través de la radio, y pienso que finalmente la persona que usted está escuchando, porque aunque usted escucha a una sola persona, hay un equipo de trabajo en torno a todo lo que conforma la radio, desde la persona que abre la puerta, desde la persona que mantiene, pues, la limpieza, desde la persona que sirve el café, desde la persona que está allí también siempre en sintonía, que son los oyentes diarios que siguen en los programas, que están allí pendientes. Ay, mira, ¿qué le pasaría al muchacho? No fue hoy al programa. Ay, mira, ¿qué les pasaría a los del programa tal que no salieron hoy al aire? Ay, mira, yo me escuché la recomendación, la oferta, el médico, el doctor que va a estar atendiendo tal día, fue por la radio. Entonces, los oyentes también, sin duda alguna, los empresarios que forman parte de las diferentes emisoras, programas, y finalmente uno que es el portavoz, que es el mediador, que está entre un lado y el otro, que conecta finalmente entre el oyente y de este lado el empresario, y de este lado el equipo que también lo acompaña a uno en el trabajo. Así que yo pienso que la radio es un conglomerado, no es uno solo y no es una sola persona a la que usted normalmente escucha frente a los micrófonos, sino es un conglomerado. Así que bueno, queremos leerles a todos los que se conectan allí con nosotros. 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
2: 6:18 minutos de la tarde. 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

0: siendo las 6:20 de la tarde. Por aquí ya nos dicen saludos para la radio. Para la radio y la radio que te premia y estos locutores fabulosos. Jesús Soto desde El Corozo. Gracias, Jesús, por estar en sintonía de Buena Compañía 94.1. Aquí estamos full activos por aquí. Hola, saludos, Katy, a La Ruta y a Paco La Voz. Feliz tarde en sintonía. Nuestro amigo Caballero en sintonía de Buena Compañía 94.1.
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2: Avanzamos a las 6:21 de la tarde. Juan Luis Guerra y su 440 en el cielo, no hay hospital. ¿Me acompaña, mi querida?
0: Katiuja González en Instagram como arroba katiupisusc. Recuerden mandar su mensaje de texto al 0414-708-3615 para usted que es la radio. ¿Cuánto lo ha acompañado en la radio? Esa experiencia en la radio que nunca olvida. Coméntelo con nosotros porque hoy celebramos aquí en La Ruta y en Buena Compañía 94.1
2: el Día de la Radio. El día de la radio. 6:20, 0414-708-3615. Queremos leerle, ¿sí, verdad?
0: Claro que sí, queremos leerle, queremos recordar esos momentos que usted nunca olvida y celebrar junto a todos nuestros compañeros de trabajo y junto a usted este Día Nacional de la Radio.

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1: Y siendo las 6:33 de la tarde, nosotros seguimos aquí en Buena Compañía 94.1, poniéndoles la mejor música, colocándoles ese sabor, esa tranquilidad, para que tu regreso a casa sea diferente.
2: Y agradable, y esa compañía, ¿no?
1: Esa compañía para que tu regreso a casa sea diferente, sea más ameno, y te enteres de todo lo nuevo que tenemos día a día. Recordarle a toda nuestra audiencia que nos pueden contactar al 0414-708-3615 y decirnos ¿qué ha sido ese momento que nunca olvidan de la radio? ¿Cómo conocieron la radio? ¿Qué enseñanza le dejaron sus antepasados de la radio? Y nosotros aquí los leemos.
2: Y sobre todo, ¿qué ha significado la radio como tal para cada persona, ¿no? La experiencia que han tenido. ¿Qué significa la radio hoy en la sociedad para todos y cada uno de los que están ahí en sintonía?
1: Para que ustedes estén activos con nosotros, celebrando el Día Nacional de la Radio en Venezuela, aquí por Buena Compañía 94.1 y La Ruta. 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
1: Y nosotros, siendo las 6:37 de la tarde, nos metemos en materia. Aquí le vamos a hablar un poco de la cartelera de esta semana de cine para que usted vaya a ver sus películas favoritas porque se vienen estrenos mañana.
2: Te cuento rápidamente antes de avanzar en nuestra sección hoy de cine, hoy miércoles de cine.
1: ¿Qué película te viste que te conmovió?
2: Sí.
1: A ver, Paquito,
2: sí.
1: Porque cuando Paco se inspira así, cuando nuestro vecino se inspira así es porque no. Se ve una película...
2: No, vecina.
1: O se vio una serie y no durmió en toda la noche. Con razón está tan cansada. No durmió en toda la noche porque se va
2: cansado porque soy un hombre trabajador que madruga.
1: Bueno, chicos, ustedes quieren alguien que las mantenga, está disponible.
2: No, gracias. Prefiero seguir así. Venga, vecina, le cuento.
1: A ver, cuéntame.
2: Tuve la oportunidad de ver Fórmula 1.
1: ¿La viste?
2: Sí, la película Fórmula 1. Okay. ¿Te acuerdas que en alguna oportunidad la hemos hablado?
1: La hemos comentado, la hemos hablado.
2: Sí, okay. Tuve la oportunidad de verla. Lo que pasa es que yo no soy tan partidario de ir a cine como tal.
1: Pero si la viste por las cuentas de streaming.
2: Sí, exacto. Ya la vi, me pareció espectacular. Tremenda película, me gustó, dejó un mensaje muy bonito. Sería bueno que las personas que nos están escuchando pues la vean de la forma en la que quiera, como puedan verla, como quieran descargarla, y no sé, como puedan verla, se las recomiendo. Muy buena película, la verdad, me llamó mucho la atención. O al menos ese ambiente de adrenalina, de emoción, de acción, me gusta mucho y por eso me parece una película espectacular. Logré verla, espectacular. 20 puntos.
1: Bueno, ustedes quieren ver esta película, les gusta la carrera, la velocidad, el misterio, la
2: acción. Así tal cual aparece, Fórmula 1, esta es la de...
1: Brad Pitt. Fórmula 1 la pueden conseguir en nuestras cuentas de Netflix, en las cuentas de Disney. Ya está en cartelera para que usted la vaya a ver en streaming porque en la pantalla grande no está. Pero metiéndonos más en materia, tenemos la cartelera de esta semana o de lo que es el fin de semana para que ustedes vayan y no se pierdan ninguna de estas películas. Esta película ha estado a reventar, Paco. Salas llenas todos los días. El Diablo Viste a la Moda 2 sigue dando mucho de qué hablar.
2: ¿Pero por qué? 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
1: No es una exigencia para del
2: si yo quiero ir al cine en jean normal y una franela tipo relax.
1: Te lo respondo como Miranda Presley le respondió a Anna Hathaway en su primera película. ¿Tú crees que es un jean normal? Pero de ese jean salió de una colección de París de un diseñador X, que ahora los jeans son lo que todo el mundo usa hoy en día. Entonces, básicamente el vestuario que tú llevas es hecho en moda de alguna época, de algún mundo, de algún
2: siglo. O sea que también vale.
1: También vale. Pero la gente, obviamente, la película se llama El Diablo Viste a la Moda, la gente va elegante y de punta en blanco para ver su película, caracterizado de la película. Igualito como vamos a ver en la temporada de la siguiente película, el anterior estreno que fue el de Michael Jackson, que todavía sigue en cartelera, varias gente va con la vestimenta de los outfits icónicos del artista en sus temas.
2: ¿Sabes que está viendo unos videos por TikTok de algunas personas que han ido precisamente a ver esta película, El Diablo Viste a la Moda 2? Y entonces salen ahí algunas personas, algunos caballeros, algunos amigos, conocidos de las redes sociales diciendo, vine a ver la película, pero vi tanta gente bien vestida y bien arreglada, como si fuera para un matrimonio, como si fueran para unos 15 años.
1: Que me sentí chiquito.
2: Es que me sentí como incómodo y preferí no entrar a ver la película.
1: Bueno,
2: y esto pasa.

0: alguien dijo, no, yo no voy a pasar, pasen ustedes. Tú más o menos tienes la idea, sí, ¿sí verdad? Bueno, sí, se la recuerdo. Entonces esto pasa. Entonces hay personas que han dejado de entrar al cine, ¿por qué se consiguen con esto? Yo te soy sincero, yo voy a ir al cine, si llegase a ir, okay. Y voy y me consigo, entonces el desencajado de todo va a ser Paco. El desencajado. Okay.
1: Yo te contradigo.
0: Sobre todo porque cargo a veces unas botas verdes, deportivas verdes.
1: Te lo pongo así y te lo voy a decir con algo así.
0: Ajá.
1: El próximo estreno, el estreno de mañana, para la gente que no lo sepa, y le doy un anticipo a lo que vamos a hablar la segunda hora.
0: Upa, ya déjame subir al fondo.
1: El estreno de mañana, ajá, es de una película icónica de décadas y siglos. Okay. Que es Star Wars.
0: Star Wars, claro.
1: Ok. ¿Usted se imagina?
0: No me gusta mucho.
1: No le gusta mucho. Ok, pero hay mucha gente a quien
0: se ha... Sí, claro, sí, sí, sí.
1: ¿Tú te imaginas llegar
0: al cine? Hay mucho que le gusta jugar con las espadas.
1: Ay, no seas así, Paco Molina. Cada quien tiene su gusto. Entre gusto y colores no hay nada oculto. Imagínate que todos lleguen caracterizados de Star Wars.
0: Yo creo que esto se va a poner a la moda.
1: Exacto.
0: Yo creo que esto se va a poner a la moda.
1: De Star Wars, de lo que es Anakin, de lo que es Skywalker, de lo que es las princesas. Y tú llegues en jean y camisa, ¿te vas a sentir extraño igual?
0: Sí, claro.
1: No es para que tú te sientas extraño, es para que tú veas cómo quieras disfrutar tu película, pero cada quien disfruta su película
0: a su manera. Claro.
1: Entonces, ¿cuál es la recomendación a toda la audiencia? ¿Usted quiere ir a ver El Diablo Viste la Moda? ¿Usted quiere ir a ver Michael Jackson?
0: Vaya, ¿sí?, como usted mejor le parece.
1: Vaya como usted lee la forma
0: oportunidad.
1: Y la oportunidad de ir a verlo. Pero vaya y disfrútese.
0: Con los churupos que tenga.
1: Pero vaya y disfrútese. Porque usted puede aprender, y esta es la recomendación, por lo menos Al Diablo Viste la Moda, Le Hago a los Caballeros. Esta es la recomendación. Porque esa película, aparte de hablar de moda, da mucha enseñanza psicológica y social. Que normalmente las personas vivimos en una idea social definida, en un esquema social definido.
0: Claro.
1: Y a veces estas películas hacen que tú te salgas del esquema social y veas la realidad desde otro punto y agarres más conciencia.
0: Desde otra perspectiva, claro.
1: Entonces, a todos los caballeros que dicen, no, esa es película de chicas. No, caballeros, la moda no es solo para mujeres, es también para hombres. Recuerden que la primera imagen o la primera carta de presentación es lo que tú muestras a la audiencia.
0: Por eso Paco siempre anda bien presentable.
1: Volvemos y decimos, está disponible. 04-07-08-3615.
0: Mira, avanzamos.
1: Avanzamos.
0: Sí. Ahora,
1: entre otras películas en cartelera tenemos...
0: Michael Jackson, la leyenda que cambió la música. Michael Jackson, que está siendo protagonizada por su sobrino. Hay muchos comentarios, muy parecido al
1: cantante original,
0: a Michael Jackson.
1: Y se está pidiendo la secuela ya.
0: Sí, pero Ana, yo no la he visto, yo le soy sincero, no la he visto. Sin embargo, hay algunos que han dicho en sus comentarios a través de las redes sociales que ahora entiendo por qué Michael, ahora dicen, o sea, como que abro comillas, ahora entiendo por qué Michael Jackson
1: era como era,
0: sí, o sea, quizás viendo película entendieron algunas cosas, no sé qué habrán entendido porque yo realmente no la he visto.
1: Sí, la vi.
0: Ok, cuéntenos un poco la experiencia de ver la película de Michael Jackson.
1: La película
0: 644.
1: La película biográfica realmente representa mucho de lo que fue la vida real del artista.
0: Ajá.
1: Ojo, hay que tener en cuenta.
0: Es más como documental también, ¿no?
1: Como documental, pero hay que tener en cuenta mucho para los fanáticos. Es un documental hablado en primera persona. Sí, es una película básicamente.
0: Okay.
1: Es un documental como que si lo estuviera contando otra persona, sino es un documental en primera persona. Pero algo que a mí me ha llamado mucho de las redes sociales, los comentarios, es que todos dicen, ok, sí, se puso en la historia de los cinco Jackson, se puso en la historia de todo lo que vivió Michael, pero vivió muchas más cosas que no muestran en la pantalla. Señores, esta película es clasificación A, es para toda la familia,
0: okay,
1: para que los niños vean el artista que conocieron sus padres a la edad que ellos tienen hoy en día. Si nos ponemos más exigentes a cómo fue la realidad, la Tierra y el mundo tiene mucho libertinaje, que a pantalla grande no se pueden mostrar.
0: Sí.
1: Porque si lo ponemos como fue en realidad,
0: hay cosas que no se pueden identificar quizás.
1: Exacto, como si lo ponemos como fue en realidad, que tal vez la familia por respeto no lo dice, podemos pasar esta película a clasificación C, fácil y rápido. Entonces, vayan y disfruten a su artista, recuerden esas canciones, enséñenle a sus hijos cultura musical, porque esta película da mucha cultura musical. Y esperemos el segundo estreno, a ver si lo subimos un poquito más de nivel con la clasificación. Pero no comenten y no hagan una opinión que quieran ver algo muy, vamos a decirlo, sangriento.

0: Ajá.
1: Sí.
0: O muy amarillista.
1: O muy amarillista. Si ustedes están llevando a sus hijos a conocer a un artista de su infancia.
0: Sí, exacto. Es más, ese es otro punto que estaba viendo también entre las redes sociales y
1: no
0: en los comentarios.
1: La cultura.
0: Estaba viendo eso, que muchas personas se fueron a ver la película de Michael Jackson con sus hijos,
1: con sus familiares,
0: con sus sobrinos, pero sobre todo con esta nueva generación que no sabe y que no conoce.
1: Que pueden bailar la canción.
0: No, que no saben y que no conocen de Michael Jackson.
1: O sea,
0: pero la cuestión tuvo tanto efecto que ha empezado a convertirse viral videos de chamos en los liceos
1: haciendo el baile
0: de Michael Jackson después de haber salido de ver la película del cine.
1: ¿Qué pasa? ¿Qué es lo que a mí como músico, yo lo digo como músico y como locutora, me llamó mucho la atención? Este contenido viral se ha hecho y a nivel musical es algo cultural que a nosotros nos orgullece. Porque hoy en día el escuchar el típico redoblante del reggaetón de los artistas, algunos latinos, y del puro reggaetón para arriba y para abajo, ok, entiendes mucho, pero escuchar este beat, que haya tenido ritmo, que eran pasos que tú no te esperabas, que era más coreografía que pasos, y que las letras tengan un sentimiento, porque todas las letras de Michael se definían en algo sentimental.
0: Sí.
1: Es lo que le da cultura al niño, de que hay, es otro estilo de música que llama mucho la atención y que de ahí es de donde viene realmente la música.
0: Y que no solamente existe Bad Bunny.
1: Exacto. Básicamente que no existe solamente Bad Bunny.
0: Y Karol G, es que hay una generación que solamente como que no saben que hay más música.
1: Abrirle la mente a estos niños y que los bailes que le ponían a hacer las profesoras en primero, segundo y tercer grado, que no sabían de qué artista era, era de este artista. Y que hoy lo vean en la pantalla grande, cómo fue difícil su vida, pero que pudo lograr sus sueños. A pesar de lo difícil que fue su vida, por encimita, porque lo muestran por encimita, es una esperanza para los niños de India que si usted trabaja por lo que quiere, logra.
0: Mira, y quiere que te diga una cosa, ha influido en décadas, han pasado años y ha influido Michael Jackson.
1: Y Dios lo tiene en su gloria y sigue influyendo.
0: En la música de, o en la redacción, en la escritura de cantantes con temas nuevos. Veía por ahí también que hay alguien que sacó un tema recientemente ahorita y como vio que Michael Jackson está en bola, está en
1: en el ojo del huracán, básicamente.
0: Sí, por el tema de la película, pues hay un tema que le dio en su formato español, utilizando como algunos toques de un tema de Michael Jackson. Y esto, sin duda alguna, pues influenciado, ¿no? Influenciado por este gran artista. Mira, 6:49 minutos. Vamos a escuchar este pedacito. No es el estilo de la radio, pero vamos a escuchar un poquito para despedir esta primera hora.
1: Me parece. Y algo que hay que recalcarle a toda la audiencia: culturicen a sus hijos, culturicen de que hay más allá de lo que se ve. Porque algo que me pareció también importante y resaltante de esta película, Paco, que tengo que decirlo antes de que nos vayamos al corte comercial, es que Lady Gaga, algo que yo no sabía, Lady Gaga tenía todos los vestuarios de Michael después de fallecido.
0: ¿Ah, sí?
1: Y para esta película, algo que reventó las redes sociales fue que para esta película, para la utilería de los vestuarios reales del artista, Lady Gaga, cuando quiso adquirir todos esos vestuarios, fue porque iban a vender en una subasta todos los vestuarios del artista. Y ella dijo, no, esto es algo icónico que va a quedar para la posteridad, y hizo un museo completamente de esto. Y justamente para esta película, la artista sacó todo el vestuario del museo, lo dio para la película.
0: ¡Ay, qué chévere!
1: Y dejó que jóvenes, estudiantes y muchachos de traspapeles disfrutaran de obtener algo que obtuvo Michael Jackson en su momento.
0: Oye, qué interesante, todo lo real.
1: Y lo volvió, lo recuperó y lo puso en el museo. Entonces, esto es recordar, esto es vivir, y enséñale este tipo de cultura a sus hijos.
0: Epa, no, lo revivieron, pero bien revivido, ¿no? Utilizar la ropa
1: real
0: de él para grabar. Oye, de verdad que es bastante interesante. 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
3: 7.

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1: Continuamos a través de la señal de Buena Compañía 94.1, la radio que te premia. 7:12 minutos de la noche, presentamos esta segunda hora para todos ustedes. 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Allí entonces ustedes también pueden acercarse ahí, díganle que van de parte de la radio, de parte de Paco Chito, no haga mucha bulla que casi nadie escuche, y lo atienden rápido. Mi querida Katiuska, antes de avanzar con más detalles, hoy miércoles de cine, tenemos información. A ver, ¿qué sucede por aquí? La tarde de este miércoles, un grupo de ciudadanos en la capital tachirense trancó el paso vehicular en la avenida Carabobo, específicamente a la altura de la estación de servicio Anaheven, como medida de protesta ante los constantes prolongados cortes de energía eléctrica. Esto, ojo, a modo de información y a modo de prevención por donde ustedes transitan, por donde ustedes se movilizan en cuanto al tema de la vialidad. Así que muy pendientes y atentos con ese detalle. Hay otra información que también estaba por allí observando. Se presentó un accidente en la vía hacia Capacho, o en la vía hacia El Mirador exactamente. Un accidente de tránsito ocurrido la tarde de este miércoles en la vía hacia El Mirador. Mantiene restringido el paso vehicular de la zona y ha generado una importante congestión en la ruta hacia Puente Real. El siniestro involucró a una unidad de transporte público y un vehículo de dos ruedas. Según los primeros reportes, de las dos personas que se desplazaban en la motocicleta resultaron lesionadas tras el impacto. Los funcionarios de Protección Civil Táchira y organismos de seguridad ya se encuentran en la zona para brindar los primeros auxilios a los lesionados y realizar el respectivo levantamiento del accidente. Si usted puede compartir también con nosotros alguna información a través del 0414-708-3615, lo puede hacer.

0: Así que ustedes pueden compartir con nosotros al 0414-708-3615. Esa es la información allí que tenemos para que ustedes también puedan compartir con nosotros cualquier detalle por donde ustedes transiten, por las diferentes calles, avenidas, troncales, por donde se movilizan. Mi querida Katiuska González, 7:15 minutos de la noche.
1: Y siendo las 7:15 minutos de la noche, nosotros seguimos aquí con la compañía 94.1. 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
0: Avanzamos, 0414-708-3615. Reviso la vía del WhatsApp, la mensajería de texto, a todos los que están interactuando con nosotros. Hola, buenas noches, Paco, saludos en sintonía. A ver, voy revisando otro de los mensajes que me dicen por aquí. Saludos, hoy en el Día de la Radio, congratulations. Carmen Luisa Prada desde Madre Juana, pasaje Libertador en sintonía. Otro de los mensajes que también nos están dejando, dice por aquí, hola, buenas tardes, Paco, saludos en sintonía, de Buena Compañía 94.1, feliz día de la radio, gracias, saludos. Saludos al amigo José Tello, que también se conecta con nosotros de Cordero, es para saludos a la gente de Cordero. Dice, buenas tardes, mi querido hermano Paco Molina, en sintonía desde Capacho, siempre con la señal de Buena Compañía 94.1, Dios te bendiga por tanto éxito, gracias. A todos ustedes, esto también es, sin duda alguna, gracias a todos y cada uno de quienes, los que siguen nuestro trabajo. Dice, por el 23 de enero, parte baja desde las 6 de la tarde sin energía eléctrica. Otros los mensajes que también nos estaban compartiendo. A ver qué me dicen por aquí a través de la mensajería. Dice, familia Soto en El Corozo. Ey, una de Maelo Ruiz, todo lo que sube tiene que caer. Familia Soto desde El Corozo, en sintonía de Buena Compañía 94.1. Saludos en sintonía desde Palo Gordo, mi querido Paco Molina. Feliz tarde y gracias al amigo Carlos, que también se conecta por ahí con nosotros desde Palo Gordo. A todos y cada uno, de verdad, Dios les pague. Gracias por estar allí siempre conectado con la señal de Buena Compañía 94.1 y siempre por celebrar con nosotros también, ¿no? Este día tan bonito como lo es el Día de la Radio, mi querida Katiuska González.
1: Porque nosotros celebramos junto a ustedes. Por aquí también me están reportando sintonía nuestra querida Claymar desde Palo Gordo, en sintonía de Buena Compañía 94.1. Felicidades, muchachos, por esa increíble labor que hacen día a día. También María José desde Barrio Sucre, chicos, en sintonía con esta excelente música. Gracias por esas recomendaciones. Voy a ver El Diablo Viste a la Moda en cines esta semana, así que no me la pierdo. Bueno, si tienes el outfit que te vas a colocar, nos puedes mandar una foto y nosotros la comentamos aquí. Y esto es Buena Compañía.
0: Yo le puedo decir si va bien o va mal.
1: Bueno, él es crítico, por eso decimos, está soltero y disponible.
0: No, yo, sobre todo yo de moda, hablando yo de moda, imagínate tú, ¿no?
1: Si el señor tiene unos ojazos verdes, anda como el propio Brad Pitt de San Cristóbal. Donde lo ven, le piden foto y le piden beso y le piden abrazo. ¿No van a seguir un consejo de moda del caballero de los ojos verdes?
0: Bueno. Mi querida Katiuska González, concentrémonos a lo que vinimos, mejor.
1: Ya
0: siete,
1: ando de Cupido, por favor, necesito novia disponible.
0: 7:20, mire, 7:20, ya se está. Mire, tú sabes que el tiempo en radio es 7:20.
1: Corte.
0: Venga, tenemos otra información en relación al tema del día hoy de cine. Sí,
1: seguimos
0: ver.
1: Con los estábamos hablando del cine.
0: Sí, estábamos hablando, ya terminamos por ahí con lo de Michael Jackson. Sigue.
1: En la Zona Gris, una película de ciencia ficción y acción para que ustedes vayan y la vean. Ya está en cartelera. También tenemos, si a ustedes les gusta un poco el terror y el suspenso, Obsesión, ya está en cartelera, disponible para todos ustedes. Clasificación C para los amantes del terror.
0: Vamos a explicar, mi querida Katy Uska, este tema de la clasificación. Vamos a explicarlo un poquito porque quizás algunas personas no se familiaricen con esto.
1: Con la clasificación.
0: Sí, okay, o sea, vamos a especificarla.
1: Edades. Clasificación A es para toda la familia, desde los 4 o 5 años de edad hasta el más viejito, viejito, el abuelito, el tatarabuelito, que quiere ir al cine, puede ir.
0: De la tercera edad.
1: De la tercera edad. Clasificación B es a partir de 14 años en adelante.
0: Clasificación B a partir de los 14 años.
1: De los 14 años. ¿Por qué? Porque ya es un poco más amarillista lo que son las películas.
0: Un poco más violenta quizás, ¿no?
1: Un poco más violenta, con ciertos mensajes ocultos o palabras
0: obscenas.
1: Y no es recomendable para los niños.
0: Okay.
1: Ya clasificación C es mayor de 18 años.
0: Para mayores de 18 años.
1: ¿Por qué? Porque vemos escenas más violentas todavía. Vemos algo, lo que es...
0: Contenido triple X.
1: No, contenido triple X, porque en la pantalla grande obviamente contenido triple X no sé.
0: ¿Cómo que no? Claro que sí.
1: No tan específico.
0: No tan explícito.
1: No tan explícito, exacto. Pero
0: yo creo que sí.
1: No. La película más icónica que se puso en pantalla grande a la historia, a mis 29 años de vida, es 365, que fue estrenada casi 2 meses, y las escenas triple X literalmente las baneaban.
0: Mira, qué interesante. Porque no sabía ese detalle.
1: A pantalla grande, igual que nosotros aquí en radio, no se puede.
0: Le aplican la ley, claro.
1: Le aplican la ley. Pero es contenido ya para mayores de edad.
0: Ese es tipo C, ¿no?
1: Tipo C, porque es contenido ya más para mayores de edad, porque aquí ponen lo que es escena de sangre a flor de piel, lo que es comentarios obscenos a flor de piel, sin mitos, sin tabús, sin nada de eso, porque ya es para adultos y literalmente para adultos. Entonces,
0: pero a ver, ahora yo le hago una pregunta. Hasta C, ¿verdad? A, B y C.
1: A, B, C, D.
0: D también. D.
1: D la... es para mayores de 25.
0: Ah, sí. Uh-huh. Mira. Sabía y conocía de A, B, C, pero no sabía de la D. Uno todos los días aprende algo nuevo. Ahora, en el cine, ¿realmente están pendientes de esto?
1: Sí.
0: Están pendientes. Yo, por ejemplo.
1: Tú vas con un niño chiquito y te metes a la película y el niño chiquito.
0: La película es para. Es tipo B.
1: Es tipo B.
0: Que o sea que es a partir de los 14 años. Pero el niño tiene 6, 5.
1: No te lo
0: dejan. No van a dejar entrar.
1: Te lo digo porque hace poco, la última vez que yo fui a cine.
0: Ajá.
1: Hace como.
0: Es que hablamos de todo un poco, no solamente de películas, sino en el ámbito del cine, esto relacionado.
1: Hace como un mes y medio.
0: Ok.
1: Estábamos entrando mi familia y yo a ver una película de clasificación B.
0: Ok.
1: Y venía detrás de nosotros una familia con un muchacho de como. Tenía la altura, porque tenía el tamaño de mi hermano, como de 16 años, por lo alto a primera vista.
0: Ajá.
1: Pero la cara se le veía de niño.
0: A mí me pasa lo mismo.
1: La cara se le veía de niño.
0: Y a mí me pasa lo mismo.
1: Y la chica de la entrada, sí, claro. Y la chica de la entrada le pidió cédula de identidad al chamo.
0: Ajá.
1: Y el muchacho, no, pero yo tengo 16. La cédula de identidad son sus padres, sí. Partida de nacimiento, cédula de identidad, por favor. Cuando mostró la cédula, el niño tenía 12.
0: 12 años.
1: 12 años y no podía entrar a la película. Le dijeron, señor, ¿podemos hacer el cambio de la entrada? Usted entra a otra película con el niño o el niño entra solo a otra película, pero él no puede entrar a esta película.
0: Ay, mira, qué interesante. Yo no había visto esto, no me había fijado en esto. No sabía. Mira, ¿qué sabes si en San Cristóbal? Bueno, sí, me está echando el cuento que eso pasó aquí.
1: Aquí, igualito con el ingreso de productos.
0: Ajá.
1: Están haciendo evaluación de bolsos, de las carteras de las muchachas para que no entren productos que no sea de la confitería, del cine directamente, por ejemplo.
0: Claro,
1: lo anteriormente que alguien ocultaba que si en el bolso, que si en tal, el refresco que compró en otra tienda o algo así. Ahorita lo están vetando y le dicen, señor, tranquilo, yo se lo tengo aquí, lo deja aquí en la puerta, usted viene ahora y lo busca.
0: Ese día que usted fue para el cine fue el día que usted me dijo que llevaba algo ahí en el.
1: Un familiar tenía uno y lo dejaron en la puerta. Por eso lo digo, por experiencia propia.
0: Eso ya es información, contenido tipo D.
1: Bueno, ¿sí? ¿Qué viene venezolano no lo ha hecho. No diga que usted no lo hizo.
0: No, no, porque yo no tengo. Yo no tengo esa cantidad. O sea, solamente tengo un solo corazón. Y no, no, o sea, yo no tengo esa cantidad. Pero en cambio, en el caso de las mujeres, si tienen, pues, dos bonitos corazones.
1: Y así es
0: la gente,
1: como...
0: La gente dice, qué barbaridad, está diciendo Paco al aire.
1: Y así es como el señor Molina busca novia, así que 0414-708-3615.
0: Ah, bueno, ahora sí.
1: Buena música.
0: No, no, no, venga, rápido. Tenemos siguiente. en la zona gris.
1: En la zona gris, ya está en cartelera.
0: No, también. Pero sabes que era importante entregar esa información del tipo A, tipo B, okay,
1: tipo
0: C.
1: Para que ustedes sepan. Zona gris ya está en cartelera, Obsesión ya está en cartelera, Mortal Kombat se estrena este fin de semana, así que pendientes toda la audiencia, si son fanáticos de la saga, Mortal Kombat se estrena este fin de semana. Mario Bros. Ya está en cartelera también.
0: Esto lo habíamos dicho hace más de un mes que se estrenaban, ¿no? Qué rápido pasó el tiempo.
1: Sí,
0: hace más de un mes. Hace más de un mes hablábamos de los estrenos de este año.
1: Y Top Gun de nuestro querido Maverick.
0: Pero es que esto es otro nivel.
1: Para estreno, si no es el domingo, es el lunes.
0: Esta también me interesa.
1: Así que pendientes con la pantalla grande, porque este fin de semana se vienen grandes estrenos para el cine.
0: Esa Top Gun con Tom Cruise, donde hace su papel de Maverick. No, este es nivel de película. Vean la saga que hay. Creo que 1, 2 y esta sería la 3.
1: La tercera,
0: si no estoy mal. De verdad que siempre fue capitán y quedó como capitán, pero no, de verdad que esta película, yo me he visto la 1 y la 2, se las recomiendo. Véanlas primero antes de ir a ver la tercera. Y de esta ya me declaro interesado en verla, ¿no? La de Top Gun, donde hace su papel como Maverick. El Capitán Maverick. Y protagonista de Tom Cruise. De verdad, esta sí me interesa. 7:27 minutos. Hemos hablado mucho. Vamos a refrescar con algo de música. Vamos a identificar. Ya regresamos. Me acompaña mi querida Katiuska González, que fue una de las chicas que agarraron en el Sambil con productos en...
1: ¿Ustedes quieren una cita con Paco Molina? 0424-730.
0: Mentira.
1: Yo les agendo la cita. Para este fin de semana hasta les consigo la entrada de cine, corazón.
0: Mentira.
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0: Casualmente este tema se llama así, La Cita con Gali Galeano, suena por...
1: 0424-730-165 para que ustedes agenden una cita con Paquito, una cena romántica y consigan ese amor que tanto...
0: 0414-708-3615, avanzamos, me acompaña Catiusca González y este servidor Paco Molina, vamos hasta las 8 de la noche. Hoy es miércoles de cine, seguimos hablando de películas.

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2: 7:43 minutos de la noche, 0414-708-3615. Estamos atentos a sus reportes, a sus informaciones, si cualquier novedad. Dice por aquí, hola, buenas tardes, saludos en sintonía desde Peribeca, llegando la luz. Saludos a los que están ahí en sintonía en Peribeca, siempre de la señal de Buena Compañía 94.1. A ver, voy revisando por aquí, dice, otro de los mensajes, dice, feliz día de la radio para todo el equipo que te acompaña siempre. Un abrazo, saludos Paco, gracias, saludos. También por allí a Yesenia, que se conecta con nosotros, dice, hola, buenas tardes Paco, saludos, siempre escuchando 94.1, que Dios les bendiga a todos los programas, saludos para Nerio, siempre les escucho, siempre conectados con 94.1 de toda la programación, de toda su programación. Recuerden que pueden dejar con nosotros también sus mensajes por cualquier vía, por donde estén transitando, alguna información, alguna novedad que ustedes tengan allí, de alguna de las tránsito, pues la pueden compartir con nosotros, 0414-708-3615. Queremos saber cómo ya se encuentra ya la vía hacia la zona del Mirador, luego de Puente Real, o entre el Mirador y Puente Real. 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

0: y los van a atender allí muy bien y les van a atender, les van a tener un descuento, una promoción, así que ya lo saben. 7:47 minutos de la noche, mi querida Katiuska González. No sé si tenemos alguna otra información en relación al cine o vamos con un tema y regresamos para la despedida.
1: Vamos con un buen tema y regresamos para la despedida de este programa. Recuerden, ya les avisamos que hay estrenos en la pantalla grande,
0: sí,
1: para que ustedes agenden este fin de semana y se vayan a ver una película.
0: La de Top Gun es este fin de semana.
1: ¿Ah?
0: La de Top Gun es este fin de semana.
1: El domingo sale.
0: El domingo sale. Ah, bueno.
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0: 7:51 minutos de la noche, amigas y amigos. Así estamos llegando a la parte final de nuestro programa por el día de hoy. Agradeciéndoles a todos por su sintonía, por su receptividad, por permitirnos entrar a sus hogares. Hoy, casualmente, en el Día Nacional de la Radio. Gracias por siempre allí estar conectados con nosotros, por permitirnos entrar a sus hogares, a sus vehículos, al taxi, al Uber, a la buseta, al transporte público, en el taller, en el galpón, en el depósito. Hay gente que se va para los depósitos a veces y le toca que arreglar ahí las cajas, una cosa, la estantería, y aprovechan de colocar la radio. Me lo han comentado, me lo han dicho. Así, y hay muchos que han reportado sintonía y dicen, aquí estamos en el depósito escuchando el programa. Así que bueno, en cualquier lugar en donde usted se encuentre, a través de la página web y en cualquier parte del mundo, vaya, que Dios le bendiga, un gran abrazo. Es por y para ustedes que siempre estamos aquí a través de los micrófonos, a través de la radio tachirense, con humor, con carisma, con educación, con información, cumpliendo esos pilares fundamentales: informar, entretener y educar. Así que bueno, vaya, un gran abrazo y feliz día para ustedes también, porque ustedes también forman parte de esto tan bonito como lo es la radio. 7:52 minutos de la noche, mi querida Katiuska González, nos despedimos.
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0: 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Con ellos les estamos presentando, o les hemos presentado, La Ruta por la señal de Buena Compañía 94.1. Mi querida Katiuska, entonces nos despedimos por el día de hoy.
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